Me tenés que decir en un audio, el acordeonazo es tal fecha, en qué lugar, cuándo es el acordeonazo, en qué lugar. Me nombrás uno o dos grupos de los siete. Obviamente nombre los últimos tres del documento y te podés ganar dentro de un ratito una pizza más una gaseosa. Varios hicieron los deberes bien, Varios dijeron, el 10 de octubre Club Cordillera, estará la Junta, el Campero, entre otros. Así de fácil. Hasta ahí 10 anotamos, dale. Dejamos 5 minutos más para la gente que recién se engancha. Tengo como 30 anotados,

0: Para mi amigo Quilombo, fanático de estos temas, Quilombo viejo.
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0: Hasta la hora 21:30 estamos. Después van a quedar con un enganchadito de la Junta, papá. 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

0: Boquita, disculpa la pregunta, sé que todo es plata, pero ¿cuándo te vas a jugar con un grupo ranchero? Dice. En el acordeonazo creería que nunca, maestro, porque si no rompería el formato del evento, ¿no? Es chamamecero. Pero ¿quién dice que por ahí, en algún momento?
1: El que al fin dice adiós sin
0: problema. Onda que no pega, ¿no? Un grupo chileno en un acordeonazo. Se rompería el formato, ya dejaría de ser el acordeonazo el melón, ¿no? Pero ¿quién dice?
1: Suena lindo ese acordeón.
0: En algún momento traer algún grupo chileno, claro, todo puede ser. Buena música, buenas canciones, 7 minutos de la hora 21 en todo el país, 7 minutos de la hora 21 en todo el país. ¿Qué tenemos por acá? A ver, ¿qué tenemos por acá? ¿Qué tenemos por acá? Para que se me tiró la compu. 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Otros grandes de la música regional, Ventarrón Chavamecero.
2: Buenas noches, para participar el 10 de octubre es el acordeonazo y toca la yunta y otros grupos más. Moni 454 en el Club Cordillera.
0: Ahí está, ya la estaba por retar a la Moni, ya la estaba por retar, Se cierra el concurso dentro de 3 minutos, ¿Cuándo es el acordeonazo? Me tenés que nombrar. Me tenés que nombrar en un audio. ¿Cuándo es el acordeonazo? ¿En qué lugar? Y decirme uno o dos grupos. Nombre los últimos 3 del documento. Dentro de un ratito te podés comer una pizza gratis, che. Una pizza más una gaseosa. Te ahorrás de cocinar. 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

0: para que lo baile el kiwi. ¿Qué será la vida de Diego el kiwi?
1: San Lorenzo, venga nomás. Y para la gente de los hornitos, che, arriba.
0: ¿Dónde estás, kiwi? Que no te veo. 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Acá estamos escuchando la radio, papá, dice el kiwi. ¿Cómo andás, kiwi? ¿Cómo anda el más sexy de la Neco Baja, el kiwi? 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

0: puedo no puedo salir por la lluvia, dice Kiwi. Ah, bueno, Kiwi. Amigos, a la vuelta, alguien se lleva una pizza, alguien se lleva una gaseosa. Estén atentos porque el ganador tiene que mandar el audio al tiro, al toque.
1: Sí. ¿Cuándo? Cuando escucha.

0: La música con los M.Y.S. Cisneros. Bueno. Y dale el arranchado. Necesito un número de alguien que no haya concursado. Necesito un número de alguien que no haya concursado del 1 al 27, mi viejo, ¿eh? Un audio. El primer audio será quien le dé suerte a uno de los 27 anotados que tenemos, ¿eh? Un audio del 1 al 27 para ver quién se gana la pizza. Aguante que se me tildó todo acá, ¿eh? La música con los M y es Cisnero. Hoy necesito verte. Ahí llegó el audio. Otro grupazo que vino a Junín de los Andes, ¿eh? Los M y es Cisnero.
1: El 23,
0: dijo la Sarita. Bueno, a ver, 23. Acá está. Ay, Dios, aguánteme. 23, dijo la Sarita. Bueno, acá tenemos al ganador. Me tiene que confirmar con un audio. Le damos un minuto. A partir de este momento tiene un minuto para confirmar si va a retirar la pizza dentro de un ratito. Benja 486. Mandame un audio, Benja. Todo re contento, Benja, ¿eh? Te ganaste una pizza más una gaseosa. Y doña Sarita, mi amiga Sarita, te dio la suerte. Benja 486, confirmame con un audio, si no, la regalo de vuelta, la sorteo de vuelta, ¿eh?

0: Benja con el 246. Benja, confirmame, Benja. Confirmame, Benja. A ver, acá llegó un audio.
1: Sí, ¿a qué hora paso?
0: ¿Eh?
1: Sí, ¿a qué hora paso?
0: No, no, no, Benja, pero... decir, hola Hugo, soy Benja, gracias Hugo, ¿a qué hora tengo que ir? Gracias, capo. Claro, Benja, mandale. Así, así es, Benja. Hola Hugo, gracias, aguante la tarde del melón. ¿A qué hora tengo que ir? ¿Dónde tengo que ir? Un audio así, Benja. Dale, Benjita, que es por una pizza y por una gaseosa, maestro. Carlita, ¿a qué hora le decimos que vaya, Benja? ¿A qué hora le decimos que vaya, Benja? Carlita, seguramente estás escuchando la radio.
1: Gracias, Huguito, qué genio que sos.
0: Ah, qué grande.
1: Voy a compartir con mi abuela.
0: Qué grande.
1: Gracias, Huguito, qué genio que sos. Lo voy a ir a compartir con mi abuela.
0: Pero qué grande. Sí.

Le ahorramos que cocine la abuela esta noche, Benjita. Ahí ya pasamos los datos, Ya te digo a qué hora podés ir, Benja. Mancame que ahí le escribimos a Carlita. Gracias a todos los que concursaron, se anotaron, ahí está. Benjita 486, andate con el documento en mano a Casa de Comidas More. Ya te digo. ¿A qué hora aproximadamente? Capaz que me dice mañana la Carlita, nada. Carlita, te mandé un mensaje, Carlita. Contestá, Carlita, de Casa de Comidas More. Amigos, es un gusto y un placer entrar a cada hogar juridense. Despedimos a nuestros amigos comerciantes y nos vamos.

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0: Bueno, Benjita, andate ahora nomás. Ahí ya hablamos con la gente de Casa de Comidas More. Llévate el documento, Benjita. Te ganaste una pizza más una gaseosa, Benja, querido. Que lo disfrutes, Benja. Andate ahora mismo a Casa de Comidas More, Benja. 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
1: Esto es un rato de joda.
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0: Último audio, a ver qué dice doña Elcira.
1: Hola, Huguito. ¿Cómo anda, Huguito? Te mando un saludo a mi hija Marcela, a mi yerno Fabián, a mi nieto Alan de Las Lajas, que te, siempre te escuchan. Y bueno, y un saludito a tu tía Olga Melo, que decirle que el domingo lo juntamos en el Cultural Mapuche al bingo. Así que, y un saludo para vos, Huguito, que ande bien. Te estoy escuchando.
0: Buenísimo, doña Elcira. Muchas gracias, doña Elcira. Mucha suerte para el día domingo. Mándenle un saludo a mi tía. Esto es un rato de joda. Bueno, Benjita, pasate por Casa de Comidas More con el documento. Benja 486, ya pasamos toda la info. Despedimos, amigos, el lunes 18:30 estamos con todos ustedes. ¿Vio que nosotros habíamos dicho de venir por ahí de vez en cuando los sábados? La última vez que vine me cagué de frío, señora. ¿Qué quiere que le diga? No, me cagué de frío de verdad. Y eso que teníamos todo prendido, ¿eh? Pero ya estamos viejos, ¿eh? Me dio tanto frío que me acobardé. Así que vamos a seguir viniendo los sábados, pero cuando mejore un poquito el clima. Ah, pero cumpita. En una de esas capaz que me agarra la locura, me pongo 3-4 media mañana, 3 pantalones.
2: Muchas gracias.
0: 2 camisetas y me vengo, ¿eh? Gracias, amigos. Un gusto, un placer. Va a quedar algo de la yunta después de la hora 22. Toda la música retro hasta la 1 de la mañana aproximadamente. Después toda la música de la radio. Gracias, gracias. Buen fin de... Esto fue La Tarde del Melón. Chau, chau.

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4: Que se venga Agustín Bernasconi, el grito de la soltera.
5: Muy buenas noches.
6: ¿Cómo están, hermano querido?
4: Hola, amigos.

0: Gracias, gracias.
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3: Este tema va dedicado para todos los que alguna vez sufrimos el corazón roto. Y dice...

0: los aplausos. 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
1: Un aplauso muy grande para
2: las manitos arriba.
0: ¿Qué hacemos? ¿Seguimos? ¿Lo dejamos que se vayan los chicos? Semejante maestro.

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1: Yotuel, Cristian Castro. Nena, tú sabes que te sigue extrañando.

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1: 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Compa Peso, hay algo que le quiero decir a esa morra que está ahí.

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0: ¿Qué tal? Muy buenos días. No, muy buenas tardes. ¿Qué estoy diciendo? ¿Cómo andan? Buenas tardes. Comenzamos este programa de La Gran Farsa 2026. Hoy sábado, es sábado 29 de agosto. Ya estamos finalmente llegando al último sábado del mes de agosto. Un agosto que, no sé, para mi gusto fue demasiado largo. Complicado, lluvioso, bueno, qué decir, ¿no? Los que estamos viviendo en Junín y por ahí se vayan escuchando el streaming en otro lugar, decirle que desde anoche, toda la noche llovió intensamente. Al mediodía tuvimos nieve, sí, aunque no lo creas, ya el 29 de agosto con nieve. Bueno, este efecto climático, ¿no? Que se denomina el Niño, que ha bajado ya por toda esta zona y que trae bastantes complicaciones, también hay que decirlo. Bueno, en general, ¿no? Se vive a nivel mundial. La cuestión climática es algo que por lo menos a mí me preocupa. No sé a vos que estás escuchando la radio si te preocupa o no. Pero bueno, trae justamente esto. Pero bueno, hoy comenzamos el programa. Volvimos al horario normal de 17 a 20 es la propuesta. Hoy vamos a estar con muchos invitados. Tres notas tenemos pactadas para el día de la fecha. En primer lugar vamos a estar hablando con la gente de Aucán, Metal Mapuche. Vamos a estar hablando un poco de la historia de esta banda. Bueno, van a venir sus tres integrantes. Seguramente nos van a compartir un poco de música para que vos puedas escuchar. Si vos inclusive entras a YouTube, aparece como Aucán, música metal mapuche. Si queréis escuchando alguno de esos temitas, está muy, pero muy bueno. Así que luego vamos a estar hablando de grafitis. Viene un gran grafitero, dice mi amigo Mario. Así que, bueno, vamos a estar hablando acerca del arte. Para mí es arte, ¿no? Pero también hay que decir, como el lado B, que a veces hay gente que le molesta un poco, ¿no? Pero bueno, vamos a estar hablando de todo esto y obviamente es parte de poder comunicar, ¿no? Porque cada graffiti siempre comunica algo. Así que, bueno, y por último, ya al final, en la última horita del programa, vamos a estar hablando con el viceintendente de Junín de los Andes. Estamos hablando del señor Fabián González. Vamos a hablar un poco de todo en una semana compleja en Junín, hay que decirlo. Hubieron varias cuestiones, idas y vueltas. Bueno, ayer escuchamos algunas declaraciones. En la semana se habló mucho de la inseguridad, de las responsabilidades compartidas. Bueno, seguramente va a ser uno de los temas que hablemos con Fabián. También vamos a hablar de candidaturas. Recordemos que Fabián creo que es el primer funcionario electo que ya ha lanzado su candidatura a la Intendencia Municipal. Así que vamos a estar hablando y de todo aquel tema que vos te parezca pertinente, te podés comunicar al teléfono de la radio, dejarnos tu preguntita, tu consulta. ¿Querés mandar un audio? Mandalo. Como siempre decimos, siempre en un marco de respeto. Podemos tener puntos de vista diferentes, disidencias. Pero obviamente tiene que prevalecer esa diversidad de pensamiento a través del respeto, ¿no? Así que esta es la propuesta que traemos para el día de hoy. Pero antes de seguir hablando, porque Mario me hace señas, yo podría seguir hablando. Pero le vamos a dar las muy, pero muy buenas tardes a nuestro compañero y amigo Mario Andrés Gallardo. ¿Cómo estás, Mario?
1: Buenas tardes. Llegamos. Luego de una ausencia justificada, le vamos a pasar franquicia para el sábado pasado. Qué alegría de verlo, compañero, lo veo bien, lo veo lindo, más allá de que los gastan a usted en la semana.
0: Me gastan bastante.
1: Lo veo bien, lo veo feliz, así que si usted está feliz, estamos felices.
0: Ah, sí, bueno, Sacha, sí, el sábado pasado anduvimos por Neuquén.
1: Bien, bien.
0: Haciendo controles médicos.
1: Así como que corresponde, una alegría de verlo, de vernos, porque ya estamos en streaming, querido bien. Compañero Gustavo Edgardo Cañicul, en esta gran farsa de este 29 de agosto ya,
0: ¿Comió ñoquis?
1: No, todavía no. Falta para que se acabe el 29, ¿viste?
0: Pero sí
1: anoche, discúlpame que te moleste, que te interrumpa, le pasamos algo juntito en familia por el cumpleaños de mi hermano Hugo.
0: Ah, ¿sí? Le mandamos saludos.
1: Ahí está, 49 añitos, ahí está, a punto de cumplir los 50, y un amigo mío, va a hacer una linda fiestita, así que 49 años y compartimos algo en familia, así que bien.
0: Bien, está interesante, ¿no? La juntadita, sí. 49 años, es el más chico, ¿no? No, de los varones.
1: De los varones.
0: Después no voy a hablar de mi amiga Barbie porque después...
1: Ella es la más chica de la,
0: claro,
1: chica
0: sí,
1: de la
0: sí.
1: familia.
0: Estamos hablando de eso. Bueno, Mario, mirá, me dicen, hay ventas de alfajores de maicena. Estarían buenísimos.
1: ¿A dónde?
0: Media docena, 7.000. Y la docena,
1: 12.000.
0: Dice, y te podés comunicar al 2944-310476. Bueno, ahí estamos, ventas de... Bueno, Mario, ¿hoy qué es? ¿El onomástico era? ¿No lo buscaste?
1: En el santoral de hoy.
0: ¿Santoral y onomástico no es lo mismo?
1: No, se le dice. En el santoral de hoy se recuerda San Juan Bautista. Así que para los Juan y los Bautista, feliz onomástico.
0: Bien. Y hay algunos que se llaman Juan Bautista.
1: Sí, conozco. A ver, creo que es Juan Bautista Sayhueque, si no me equivoco.
0: Ah, mirá. Juan Bautista Alberdi, pero ese ya no está.
1: De Atreico.
0: Bien. La familia y bueno, Juan hay un montón.
1: Juancito Quiraleo, Juan Huentián.
0: Juan Melo.
1: Juan Melo, tu primo.
0: Juan...
1: ¿Quién más? ¿Cuántos Juanes hay?
0: Juan Linares.
1: Juancito Linares.
0: Juan Domingo. Lo que pasa es que el Juan, viste que es raro, siempre se combina con el segundo nombre, ¿no? Juan Carlos, Juan José... Juan José Guancha, le mandamos un saludo al Juanjo.
1: Sí.
0: ¿Quién más?
1: Carlitos Guancha, siempre le manda saludos a usted.
0: Claro. Carlitos Guancha. El negrito Guancha.
1: Carlos Alberto. ¿Qué es Juan? A ver, Juan.
0: Bueno, Juan Lucero.
1: Juan Aigo. Juancito Aigo. Lufa. Lufa.
0: Ah, mira. Aigo. ¿Y de las mujeres, no? Juana.
1: Juanita Colipi.
0: Juanita Aigo. Juana Aigo. Le mando saludos a Juana, que siempre nos escucha.
1: Compañera Juana Aigo. Mirá vos.
0: Chico. Bien.
1: No la veo hace rato, pero cada vez que por ahí tenemos la posibilidad de cruzarnos, siempre hay un saludo respetuoso.
0: Claro. Bien. Bueno, también te vamos a decir, Mario, que esta semana hubo en el Kultrum, hubo la misa de Ceferino el 26 de agosto. También mucha gente. Bueno, el tiempo no acompañó mucho, ¿no? Hay que decirlo también. Pero bueno, en definitiva... También recordamos al querido Ceferino Namuncurá, que estuvieron sus festejos y seguramente en noviembre se viene como la gran movida que se hace también en el Kultrum. Y hablando de eso, Mario, mañana domingo va a estar la gente del CTH junto al cura de la iglesia, se dice... Haciendo una
1: sacerdote,
0: misa.
1: Sacerdote a cargo.
0: Sí, es cura, ¿o no?
1: No sé.
0: ¿Cómo no que sé? No sé?
1: Pero no sé cuál es el...
0: Es un cura.
1: No sé quién va a estar, por eso te digo yo.
0: ¿El cura de la iglesia?
1: El responsable, no sé, la cargo, está a cargo.
0: Dice, este domingo 30 de agosto vamos a la Curva de los Santos, camino a San Martín, que nos ubica de Junín de los Andes, aproximadamente unos 8 kilómetros estará en la Curva de los Santos. La misa es a las 11 de la mañana aproximadamente... Salimos a caballo a las 10 de la mañana desde el predio del CTH. Así que si vos querés acompañar y tenés tu caballo, tu vapero, lo podés hacer, podés acompañar. Y si no, también podés ir en vehículo, ¿no? Viste que por lo general siempre se hace como una caravana.
1: Acompañando. La logística.
0: Acompañando. La logística. Así que mañana a las 11, misa de Ceferino Namuncurá en la Curva de los Santos.
1: Buenísimo, ¿eh? También recordar que, bueno, como todos los... vos hablabas, ¿no? De esta gran, ¿cómo se puede decir? Cabalgata, le decimos, ¿no?
0: Claro.
1: El año pasado fue bastante gente, pero el clima era otro. Esperemos que mañana esté mejor. ¿Qué le sale a usted? ¿Lluvia? ¿Le sale...?
0: No, no tengo yo eso.
1: ¿A vos te salía que nevaba hoy?
0: Sí, ayer salía nieve.
1: La verdad que una sorpresa.
0: Ayer yo estuve en San Martín y con los chicos del CEPEN 57 veíamos que a partir de la 1 de la mañana ya daba nieve.
1: Se caía el techo, te digo, la
0: sí.
1: verdad que fue...
0: Bueno, en San Martín nevó un poco más que acá, dicen. Así que le mandamos saludo a la gente de San Martín, que siempre, siempre hay gente enganchada y que justamente mira. Yo no estoy viendo nada acá, te cuento.
1: Actualice, yo estoy bien, tiene que actualizar usted. Está saliendo bien. No, le mando un saludo a Vanina, a Marquitos. Bien. Me lo encontré el otro día yendo a trabajar, él venía al centro, a Nata, por ahí no pude hablar mucho, pero bueno, hablamos unas palabritas nomás de que prontito nomás. Tal vez se sume, y me han pedido, ¿sabe qué? Me han pedido una voz femenina con usted, así que estamos, después le voy a tirar una idea que tenemos, que lo acompañe, ¿te parece?
0: Sí, somos abiertos, acá no hay problema.
1: Así que bueno, la verdad que un saludo para todos ellos, y bueno, ¿quién dice que próximamente hagamos un casting?
0: Nah, ¿qué hace casting? Vos sos más un fantasma.
1: No, mentira.
0: A ver, ahí. No, sí, estoy saliendo.
1: Bueno.
0: Yo sabés que ayer me pasó algo que. Porque todos los programas quedan grabados. Claro. De la mañana, todo.
1: Claro.
0: Y ayer estaba.
1: Quedan grabados siempre y cuando el operador los grabe.
0: Claro, ¿usted lo está grabando?
1: Lo estoy grabando.
0: Bien. Entonces ayer me dijeron que estaba en un streaming y entramos y empecé a ver. Nunca me había visto yo. Porque yo trato de... O sea, no estoy pendiente de eso, del streaming.
1: Sí, usted es muy especial.
0: ¿Por qué?
1: Usted, digo... Uno, yo soy muy cuidadoso de eso, el tema de...
0: Sí, sí, nos daba. ¿Puedo contar cuestiones...? Cada vez que empieza el streaming, Mario va al baño, se va a peinar. Se peina, pero usa gorra, o sea, no lo entiendo. Y en eso yo, ¿sabes que sí, hay que... Está bueno igual lo que haces vos, es una crítica constructiva. Que quizá uno no lo tiene incorporado eso, ¿no? Yo salgo, es más, yo soy más amante de la radio tradicional, lo digo públicamente. Pero bueno, el streaming es lo que se viene y lo que estamos viviendo, ¿no? Este mundo globalizado, ¿eh?
1: Uno que por ahí te ve en la semana, los ve a los chicos, a ustedes, a Juancito, a Nico, a veces se olvidan que están en streaming y lo hacen tan natural que sale bien.
0: Claro.
1: Es así la cosa. Cuando ya lo producís mucho, se complica. Así que estamos ahí 50-50 con ustedes. Pero necesitas siempre en streaming prepararte, por ejemplo, preparar las cámaras, la iluminación. Por ejemplo, para mí yo iluminaría de otra manera, por ejemplo, el estudio, que ya le voy a tirar un par de ideas a nuestro director. Porque los veo muy oscuros. Capaz que es por el tema...
0: Pero somos morochos, Mario. ¿Qué vamos a hacer? ¿Qué crees? Puede ser. Aparte, yo siempre digo, agradecerle a Nico. Sí. También a Ariel, porque Ariel está full con el streaming y ahí vamos aprendiendo. Va, sobre todo, Mario,
1: todos
0: que estás...
1: Todos los días.
0: Bueno, entonces ya estamos. Hecha la presentación. Vamos a estar después de la música, seguramente... ¿Le mandamos saludo a Roberto? ¿Le mandó algo de música a Roberto?
1: No le pedí para este sábado, porque... Bien. A ver, para el sábado pasado, como caía justo el día del folclore, el 22, habíamos hecho una producción de...
0: ¿Y no
1: música,
0: la tenéis?
1: No. Una música, porque si no, fuera de contexto. Habíamos hecho un listado de música nacional, folclórica, y algo latinoamericano, porque el folclore... Mirá. Es todo, Gustavo.
0: Claro.
1: Es la alimentación, es cómo nos vestimos, es una forma de vivir. Bueno, tiene que ver con eso. Así que, pero algo tenemos. De latinoamericano, empezábamos con Juancito Juan Luis Guerra.
0: Claro, bueno, y esta semana se me había pasado, está justamente la gran noticia, la pérdida de un gran referente de la música latinoamericana, estamos hablando de Rada, del cantante
1: el
0: uruguayo.
1: Negrito Rada.
0: Sí, algo de eso podríamos escuchar.
1: Dale, la última vez que lo vi en tele fue en un programa con el Mex, Next, ¿cómo es?
0: Sí, Mex. Sí.
1: Estuvo muy bueno ese programa, está genial ese programa.
0: Yo lo fui a ver a Rada a San Martín de los Andes, pero te estoy hablando fácil hace 25 años atrás. Sí, un cantante, cantautor, bueno, uruguayo, rioplatense, candombero. Negro Rada, bueno, dejó...
1: Ese humor ácido, tenía un humor ácido muy, muy sarcástico que me encanta, así que...
0: Y aparte, bueno, el tema creo que la semana en las redes, por ejemplo, fue este, ¿no? Cuando yo me muera, quiero que, bueno, y todo ese tema que,
1: como, vamos a poner, ¿sí?
0: Que fue como muy, en todos lados salía, bueno, así que, bueno, saludos a toda la gente gustosa de esta música, que también hay mucha gente, ¿no? En Junín y en todos lados, ¿no? Ya creo que es un artista que ha superado todas las fronteras.
1: Bien, cuando hablabas del Kulturum de ahí, de la comunidad, no quería pasar un momento para saludar a la familia de la Mucurá. Por el difícil momento que están pasando, así que toda la familia de la Mucurá, amiga, desde Ewenei, que es jugador de Don Bosco, el papá Cirilo, bueno, Dulce, Celeste, toda la familia de la Mucurá, que cuando tuve posibilidad de juntarme con ellos, la verdad que siempre la pasé muy bien. Así que un saludo para la familia de la Mucurá.
0: Sí, bueno, particularmente saludar a la familia de Juan Carlos, ¿no? Juan Carlos, la Mucurá, que lamentablemente ha perdido la vida. Así que le mandamos un saludo a su hijo, que es alumno del CEPEN 86, a Joel. Le mando un saludo muy, pero muy grande. Compartimos, viste, bueno, vos que trabajás en educación,
1: claro.
0: Digo, más allá de esta relación que uno mantiene entre alumno docente, bueno, cuando ya egresan, viste, como que con muchos hemos quedado con ese contacto. Así que yo le mando un saludo muy, pero muy grande a Joel, la Mucurá, a su mamá, a sus hermanas y a toda la familia en este difícil momento que les toca atravesar.
1: Así es. Bien, hechas las presentaciones, vamos a la música. Le voy a dedicar este temita a mi amigo personal, Nachín, Vicente.
0: ¿Eh? A Nacho. ¿Está escuchando o no?
1: No sé, pero bueno, siempre le digo que lo saludamos y nos acordamos muy bien de él.
0: Así yo igual no me acuerdo bien de Nacho, lo digo públicamente. Nacho vino acá, es verdad, una vez nos salvó, pues se nos había quedado un invitado, bueno, vino, recopado lo que habló, pero ahí se comprometió a brindarnos un material único, me dijo, de artistas locales. Y yo te digo, amigo Nacho, Vicente, lo sigo esperando.
1: Debe estar ahí pronta.
0: No, no quiera justificar usted, pues se puede defender. Ah, le mando saludos a Chito, que estuvimos hoy en la cancha de pádel. Hay torneo de pádel, Juan. Mario, hay torneo de pádel. Así que Nacho ganó los dos partidos.
1: Acá
0: en Junín. Vicente es la pareja.
1: La pareja.
0: Facu y Nacho. Así que ellos pasaron directamente a cuartos de final. Y bueno, a mí me tocó ganar uno, perder uno, así que vamos a octavo. Así que mañana a las 9 de la mañana estaremos jugando, muy temprano. Pero bueno, en Junín, acá nomás, de toque.
1: Vamos,
0: Dale. Dale. ¿Con qué vamos?
1: Vamos a la música, algo de Los Redos, ¿dale?
0: Dale. Vamos a la música y luego venimos con mucho más.

0: 5 de la tarde, 29 minutos, continuamos en esta gran farsa, obviamente esperando a nuestros invitados. Pero bueno, vamos a hablar y aproveché este ratito para hablar un poco de deporte, ¿no? En la semana hablábamos justamente que muchas veces las dimensiones que se le dan, o no sé cuál es la palabra, ¿no? Cuando hablamos de fútbol, siempre decimos, ¿no? El fútbol masculino, el país se paraliza en un campeonato del mundo. Y hoy, un equipo argentino, en este caso el equipo de las Leonas, de hockey sobre césped, creo que es la tercera vez que salen campeonas del mundo. Sofía Cairo hace un mes se recibió y hoy es la campeona del mundo, la del penal. La jugadora de las Leonas metió el penal definitorio ante Países Bajos y que le dio a Argentina el título. Apenas unas semanas antes se habían recibido de licenciada en publicidad. Además de París 2024, ya había dejado su nombre en la historia al marcar el penal que selló la medalla de bronce. Sí, la información tiene que ver justamente con esto, ¿no? Con que Argentina ha salido campeona del mundo. En este caso, estamos hablando de hockey femenino. Las Leonas levantaron la Copa del Mundo en el momento máximo de la fiesta ante la mirada del público neerlandés en estadio de donde se llevó adelante esta final. Para la historia, el momento en el que las Leonas levantaron la Copa del Mundo contra Países Bajos fue esta final y fue una definición a penales, por penales. Así que, bueno, felicitaciones, ¿no? Pero bueno, yo siempre trato de por lo menos que pensemos, ¿no? ¿Qué tiene que ver, ¿no? Esto, ¿no? Que un campeonato del mundo a veces no se le da tanta relevancia como es el fútbol. Pero bueno, en algún momento ojalá que también se equipare. Hoy, de todas formas, había mucha gente expectante, ¿no? No la gran mayoría, pero sí muchos amantes del hockey sobre césped. Femenino en este caso, porque las Leonas son las campeonas. Y recordemos que Argentina, los Leones, están jugando creo que la semifinal. Pero bueno, ¿vos tenés algo por ahí, Mario, o no? No, bueno, ahí después vamos a estar hablando un poquito y desarrollando esto. Vamos a seguir con... ¿Han llegado nuestros invitados o no? ¿O esperamos un ratito? ¿Qué está buscando usted, Mario? Anda, las caras que hace.
1: Se me tildó la compu, así que...
0: Ah, bueno, pero no pasa nada. Ahí. Bueno, también hablando de deportes, se llevó adelante un tradicional evento en San Martín de los Andes que tiene que ver ni más ni menos con el Tetra Chapelco. Una actividad que lleva años, podemos decir que ya es tradicional de San Martín de los Andes. Y bueno, esta vez se realizó este fin de semana con un paisaje y un clima bastante que tiene que ver ni más ni menos con el Tetra Chapelco. Una actividad que lleva años, podemos decir que ya es tradicional de San Martín de los Andes. Y bueno, esta vez se realizó este fin de semana

0: Ha llegado a su fin este triatlón del Tetratlón Chapelco 2026, donde hubieron ganadores y hay algunas fotos terribles, ¿no? Con mucha nieve, bueno, que le dio un clima bastante particular a este Tetra Chapelco. Y hay que decir que el gran ganador fue Facundo Romera, otra vez campeón. Ganó por quinta vez el Tetra Chapelco. Bueno, parte de la información. En este caso hablamos un poquito de deporte, algo que se viene llevando adelante, en este caso en la vecina San Martín de los Andes. ¿Ahora estamos, Mario? No, está medio perdido, Mario, ahí. Bueno, decíamos que hubo una actividad también acá en Junín de los Andes, que tenía que ver con en la planta de residuos sólidos de tratamiento, en esta especie de circuito que se había armado. Es una actividad que viene llevando adelante desde la Subsecretaría de Deporte. Es tipo skater, bajan a una velocidad bastante pronunciada en un circuito que es el camino en realidad que va hacia la planta de tratamiento. El día jueves hablábamos justamente con una de las deportistas que venían. Bueno, lamentablemente hoy se suspendió por la lluvia, nieve al mediodía, y vamos a ver si mañana retoman, con esta actividad que se está llevando adelante en Junín de los Andes. Ahora sí, Marito, ¿estamos?
1: Ahora sí, se pudo reiniciar la compu, así que sí, justo vino una señora a buscar un premio,
0: Gustavo. Sí, ahora en el corte.
1: Exactamente.
0: Lo tenemos acá igual, Mario.
1: Bueno. Así que bueno, la idea sería ahora poner algo de música, porque la compu se reinició recién, y después venimos con algo del Nero Rada, con algo de las Leonas, ¿les parece?
0: Dale, ahí sí. ¿Qué vamos a escuchar?
1: Algo de León Gieco.
0: Dale, vamos a escuchar al gran León Gieco, y a la vuelta venimos con mucho más.

0: la vida.
1: Muy bien, 5 de la tarde, 48 minutos. Continuamos en esta gran farsa por la 99.5. Bueno, y lo anunciábamos, ¿no? Lo anunciábamos ayer, hoy también al comenzar el programa a las 5, digamos, decíamos que íbamos a estar con amigos, con unos peñis acá que vienen peleándola hace bastante y justamente haciéndonos disfrutar de muy buena música. Estamos hablando de Aucán, metal mapuche, como se denomina. Así que bueno, vamos a hablar un poco de la historia de la banda. Bueno, vamos a estar charlando con sus integrantes en este caso. Así que le vamos a dar las muy buenas tardes. Le vamos a saludar al amigo Checho, Mari Mari Peña.
2: Mari Mari Gustavo, Mari Mari Marito, Taco y Fi, Enche Cañicul Sergio Piñén. Contento de estar acá y gracias por la invitación, Gustavo.
1: No, por favor. Bueno, ya los compañeros, el que quiera, tienen que hacer bien cerquita, si no Mario fue nos reta. ¿Cómo anda, amigo?
3: Ahí está.
4: Mari Mari Peña, Gustavo.
1: Mari Mari.
4: Por acá hubo una mucurá, guitarrista de Aucán.
1: Bien.
5: Buenas tardes, Cañito. Buenas tardes, Mario.
1: Que se acerque más, dice.
5: Dale, ya me cagaron a pedo.
1: Ya está, arrancamos así de una, ¿no?
3: No, no.
5: Buenas tardes. Un gusto estar acá, venir a tener una charla.
1: Bien. Bueno, ¿cómo andan? ¿Qué? A ver, para alguien que está escuchando, sí. Porque viste, acá nos conocemos nosotros, porque vivimos toda la vida acá. Pero a veces nos escucha gente de otros lugares. ¿Cómo presentarían? ¿Qué es Aucán? ¿Cómo lo definirían?
2: Bueno, Aucán, primero que nada, nace en 2004 con la idea de muchos jóvenes del barrio Lanín de bueno, primero reivindicar nuestra cultura y llevarlo a través de los instrumentos, ¿no? La guitarra, la batería, el bajo, la voz. Y tal como lo hace la radio, por eso también siempre digo que es muy importante agradecer a los medios. FM Cordillerana es la pionera en esto, y el pueblo, ¿no? Lo que significa también el tema de la comunicación, poder llegar a mucha gente, como vos bien decías, ¿no? Quizás da vuelta al mundo hoy con toda esta tecnología galopante. Así que ahí nacimos, ya son 25 años, un poquito más, que estamos batallando con nuestra música, que es bueno el metal, y con letras nuestras, heavy metal, metal pesado. Aucán significa eso, ¿no? Justamente buscar nuestra posibilidad de abrirnos camino con todo lo que históricamente le ha pasado al pueblo mapuche, y bueno, y decir que bueno, acá estamos, seguimos vivos y llevar el mensaje a donde no hayan a donde nos den lugar, digamos, y eso creo que es un poco el resumen, ¿no? Si bien también hemos tenido muchos cambios de integrantes, Pedro volvió hace algunos años, se había ido, bueno, por cuestiones de la vida, bueno, Huguito me viene acompañando hace muchos años. Pero bueno, y creo que bueno, el puntal de flecha está acá presente, y bueno, gracias también al apoyo de la familia y demás, hemos podido con el mensaje de Aucán, que es reivindicar nuestra cultura, llevarlo a diferentes lugares de la Patagonia, así que creo que eso habla bien de también la cultura y también de la parte musical de unos jóvenes en ese momento, hoy ya mucho más grandes, de aquí de Junín de los Andes, ¿no?
1: Bien. Bueno, recién hablaba, ¿no, Chicho? De esto de la cultura mapuche. Digo, ¿cómo lo viven a esto, Pedro, ustedes? ¿Cómo lo vienen? Hay letras, recién escuchábamos, ¿no? Porque hay material subido, en este caso, a YouTube. Pero contanos un poquito cómo se vienen dando las letras, cómo arman su... En este caso, cuando graban algo.
5: Es dinámico, ¿no? Uh-huh. Mayormente las letras las compone el Peña, algunas del disco anterior son composiciones que hemos hecho entre todos, porque era la manera que en su momento teníamos, que era lo que recién escuchábamos, composiciones, digo, en lo musical y en la letra. Hoy en día el Peña propone una letra y en base a eso vamos componiendo la música, como quien dice. Y después ensamblarlo en los ensayos y de ahí transformarlo en lo que después son los temas que actualmente estamos haciendo, que son 8 temas.
1: Bueno, Hugo, contanos un poquito, recién Checho decía, bueno, que vos también estás hace bastante, Tienen algunas presentaciones, de hecho han viajado. Por ahí es un género, a veces siempre criticamos, ¿no? Desde la radio muchas veces que por ahí desde cultura, por ahí se da como simplemente para un solo lugar. Y hay otros géneros que existen, de hecho, como bien lo vienen diciendo ustedes, están hace años. Pero contanos dónde pudieron presentarse hasta en toda la historia que tienen.
4: Y tuvimos la suerte de andar por varios lados, digamos, del Puel Mapu. Y fuimos en Chubut, Comodoro, Rivadavia, Puerto Madryn, Neuquén Capital, Esquel, que fue donde tuvimos la posibilidad también de grabar el primer disco de Aucán, 2016, así que... bueno, sí, varios lugares, yo ahora mucho no recuerdo, pero fueron varios lugares.
1: Bueno, digo, y en Junín, hay, yo creo que hay una cultura metalera que por ahí no está como muy, muy difundida, o capaz que sí, o me equivoco, no sé, ¿ustedes cómo lo viven eso?
2: Yo creo que se viene sosteniendo, ahora hay bandas nuevas, Raigón es uno de los... de los pilares que se ha venido afirmando muy bien. Y creo que bueno, en su momento había una cúspide muy muy muy muy alta en cuanto al heavy metal, al metal pesado acá en Junín de los Andes y alrededores. Después bueno, sí fue, algunos se sostuvieron y otros quedaron en el camino. En el caso nuestro, bueno, continuamos por esta pasión, ¿no?, tan tan hermosa que es la música. Bueno, yo toco batería hace muchísimos años. Creo que todo tiene que ver con todo, porque creo que la primera escucha de un, en este caso, de un tambor fue el Kultrum. De ahí vino de escuchar, a mí, en mi caso particular, me ha tocado ver nacer muchas bandas, del Bar Lanín, por ejemplo, bueno, el Lonquimay, del barrio Primeros Pobladores, bueno, hay Pajarito Barriga y otras tantas más, La Rueda Blues Band, Edad de Piedra, Producto de la Tierra de San Martín de los Andes, que hoy, bueno, no están tocando, pero pero que en su momento, bueno, hicieron pie para que nosotros, que veníamos de abajo, los escenarios nos apañaron, nos apadrinaron. Muchas bandas también de la provincia que también pudieron y están haciendo pie a nivel, y la siguen peleando, ¿no? Hoy en día están haciendo pie a nivel nacional, y me parece que eso tiene que ver con que más allá que te pueden ver quizá la familia, 10, 20, 30, 100, el público para mí se ha sostenido y ha crecido. Lo veo constantemente hoy, quizá no en el estilo exclusivo del metal, pero sí el rock. Y lo bonito de esto es la posibilidad, bueno, de volcar la poesía de tu lugar, bueno, y llevar a conocer a través de una banda todo lo bonito que tiene, en este caso, la cultura mapuche, que es lo que nosotros reivindicamos, ¿no?, con nuestras letras. Pero sí, me fui un poco por las ramas, pero sí, el metal está presente y hay mucha gente que le da cabida, gente grande, gente chica. Faltan los espacios, como siempre, pero bueno, hoy en día tenemos un lugar donde ensayar, donde componer, tenemos nuestras propias cosas. Hemos ido evolucionando en muchas cosas. Yo creo que cultura también, tenemos una buena... siempre tuvimos un cálido acercamiento con los diferentes directores y secretarios y directoras que han habido en cultura, siempre con nuestro proyecto y tratando de dar lugar también a otras bandas que vienen de la provincia y de otros lugares del mundo también, porque en su momento hemos traído bandas internacionales también aquí a la ciudad. Y bueno, y eso creo que también es el Nehuen que a nosotros nos da, claro, para poder continuar adelante. Así que con mucho material también que hemos ido dejando atrás, muchos discos que ya hoy no tocamos, temas que compusimos y que hoy no están siendo tocados, pero también yo creo que hay muchas cosas por decir. Y lo importante de esto también, bueno, en la parte, como dice Pedro, en la parte técnica, hoy creo que Aucán no es lo mismo allá en 2005, 2006 a lo que es hoy, ¿no? Hemos evolucionado para bien, y bueno, y llevar todo eso a la música y contagiarlo a otros jóvenes que también están hoy tocando, La verdad que está re
1: bueno. Claro, bueno, la batería sí. A tu hija la va a ir otro día, ¿no? Que
2: sí.
1: Se enganchó ahí.
2: Se enganchó ahí, bueno, y están las otras peques también, están ahí incursionando con el teclado, la guitarra, y, pero más allá de eso, ¿no? Tienen la tener la libertad de que ellos lo quieran hacer por su propia voluntad, ¿no? Claro. Y bueno, si sale de ellos, por supuesto, acompañar.
1: Bien. ¿Sí? Pedro, digo, ¿cuándo fue la última presentación que tuvieron acá en Junín, recordás?
5: La última presentación acá en Junín. La ANECO, el año pasado.
2: El año pasado.
1: Ah,
5: sí,
1: bien.
5: Sí, sí, sí.
1: Uh-huh. ¿Y hay expectativa, digo, o tienen pensado en algún momento hacer alguna presentación? Digo, ¿cómo lo vienen trabajando eso?
5: Mirá, ya de que arrancó el año nos propusimos a ponerlos a laburar en lo que va a ser el próximo disco.
1: Bien.
5: Afinar bien la composición y eso, y hemos tenido propuestas para ir a tocar a otros lados, pero ya es algo que definimos a principio de año de abocarnos netamente a esto, a sacar un nuevo material, a plasmar lo que hoy en día es Aucán, porque como bien decía Hugo, el material que hay desde 2016, ya pasaron
1: 10 años,
5: consideramos también que es una etapa nuestra que nos convoca a esto, a grabar.
1: Bien. Mario.
0: Primero, agradecerle a los chicos de la bienvenida. Es raro por ahí que concedan entrevista a Aucán, ¿eh? Así que nuestro programa se enorgullece de tenerlos.
2: Gracias,
0: Marito. Y son difíciles a veces. Los artistas son así. Muchachos, ¿qué es lo que esperan de Aucán? Años, vamos a adelantarnos en el tiempo. Que perdure su música, que perdure el nombre de cada uno, que perdure el origen con el cual nació Aucán. ¿Aucanes o Aucán?
2: De las dos maneras está bien.
0: Bien, sí. Bien. ¿Cuál es su objetivo, digamos? ¿A qué apuntan como grupo?
2: Yo creo que principalmente, si me preguntaba a mí, reivindicar la cultura y que estar unidos como familia, como lo que somos. Eso es principal, ¿no? Y poder dejar un mensaje alentador al laburante, a la trabajadora, y a la clase trabajadora en general. Yo creo que eso, hoy, a cómo están las cosas, creo que es lo principal. Y después, bueno, siempre, ¿no? Rodeado de amigos, de amigas, los medios, simplemente eso, creo que, porque los hombres pasamos y el mensaje queda, así que
0: ahí está. Sí. Huguito, Pedro,
5: sí, en concordancia con lo que dice acá el Peñichecho, es que perdure la propuesta, el mensaje, la impronta de la banda, creo que es lo principal. Y bueno, como dice Checho, que ha rodeado siempre de los afectos, la familia, los amigos, bueno. Amigas, eso.
4: Y bueno, para mí también es lo mismo, por ahí, lo mismo que dice el Peñi, y por ahí también de esto de lo que estábamos hablando recién del disco, que también venimos hace rato con estos temas, y bueno, últimamente le estamos dando el último detalle, y también en mi caso personal me gustaría eso, que quede plasmado este disco, que son temas que no están en ningún lado, y me gustaría que quede eso, digamos. Que ya es el objetivo máximo mío hoy para Aucán.
0: Qué bueno.
1: Bueno, en algún momento, si bien recién hablábamos, ¿no?, de guitarra, bajo, batería, también se incorporaron instrumentos mapuches. Contanos un poquito esa fusión, que no sé si denominarle fusión, porque es parte también de...
2: Es parte, sí.
1: Tal cual.
2: Es parte, y si bien ahora, hoy, en su momento éramos un quinteto, un cuarteto, llegamos a ser un sexteto, hoy somos un trío, por diversas razones, pero a veces más que nada porque nos cuesta juntarnos. Coli Kajikur, quien pasó muchos años de la banda con la banda acompañando el proyecto, también haciéndose cargo de los instrumentos nuestros, hablo de la chuchuca, el ñorquín, el cultrum, pifilcas, hoy bueno ya no lo puede hacer, y nosotros bueno, siempre hay alguien ahí a quien invitar para poder tocar, y pero la idea es esa, Gustavo, poder seguir los que estamos. En algún momento, si hay alguna persona que se sume, se va a anotar seguramente. Pero siempre están presentes, todos estos instrumentos, claro. El mensaje siempre está presente.
1: Está bueno.
2: Sí.
1: Está bueno. Bueno, Hugo, ¿y vos cuántos años tenías cuando arrancaste en la banda? ¿Eras muy joven?
4: Sí, no recuerdo, pero en 2012 por ahí arranqué con Aucán. Me sumé porque yo tocaba en otra banda, Itrio. También, que es del barrio ahí, con los Buga.
5: Después hicimos el cambio.
4: Claro, después hicimos el cambio ahí.
0: ¿Cómo se llamaba la banda, Huguito?
4: Itrio.
0: ¿Y quién más estaba con vos ahí?
4: Estaba David Calderón en batería.
0: El David, me acuerdo.
4: El Marcio Buganem en bajo. Y Edu, el hermano, en voz. Jonathan Alfonso y yo.
0: Qué en guitarra. ¿Y ese grupo ya desapareció?
4: Y ahí estuvo Pedro también hace poco, grabaron un disco.
0: Ah, mirá vos.
4: Sí, sí. Bueno. Está también ahí en...
5: Sí, como bien dice Hugo, fue como que hicimos un cambio, claro, un pase. Bueno.
0: Pase. Muy caro el pase. Yo no... ¿Cuántas pifilcas? ¿Cuántas?
5: ¿De cuántos piñones hablamos?
0: Está bueno. Qué lindo, qué recuerdo, che.
1: Bueno, y Pedro, digo, ¿cómo fueron tus inicios en el metal? Digo, porque, viste que... No sé, a veces siempre me interesa y bueno, ¿cómo llegué a esto? Porque uno, ustedes lo hacen porque se apasionan y por elección, ¿no? O sea, nadie está obligado a hacer esto. Claro. Digo, pero en tu caso, ¿cómo fue que llegaste al...?
5: Sí, a pesar de que es un género resistido, ¿no? Uh-huh. Porque vale la pena decirlo, y eso es lo bonito también de este estilo. Principalmente, en mi caso, fue gracias a mi tío, que me inculcó lo que es el metal, ¿viste?
1: ¿Cuál es su tío?
5: Y capaz que lo conocés, este, el chefón.
0: Nuestro peluquero.
5: Un saludo ahí.
1: Chef. Le mandamos saludos a CF.
5: Escuchando Maiden, ¿viste? Claro.
0: Cuando hacía
5: Pesas. Black Sabbath, claro. Sí, sí, sí. Exactamente.
0: Qué lindo.
5: A eso, bueno, de toda la vida te digo que, uh-huh, que fue así. Y hoy sigue siendo así. No, claro. No creo que cambie.
1: Tal cual. ¿Y vos, Checho, cómo arrancaste?
2: Con los cassettes que tenía mi hermano de Guns N' Roses, de Metallica, uh-huh, y bueno, fue también algo que me cambió totalmente la visión de la música, ¿no? El oído, porque en ese momento, no sé, estoy hablando de 96, 97, quizás, bueno, había un poquito como un popurrí, ¿no?, en la casa de lo que es la música, siempre la música campera, por supuesto, venimos de ahí, ¿no? Pero bueno, hablando de eso, yo creo que a fines del 96, 97 me empecé a involucrar, a buscar cassette, a buscar fanzines, revistas, a viajar a recitales a Neuquén, a Fisque Menuco, bueno, a Cipolletti, a donde salía un fanzine, porque ahora está todo digitalizado, claro, ¿no? Pero antes tenías que... ibas a un recital a Zapala... había dos o tres personas que se encargaban de hacer los famosos fanzines, y ahí te tiraban la fecha que iban a ver el año que viene, ponerlo dentro de un par de meses. Claro. Entonces vos te preparabas, llegabas a junio y te preparabas. Y bueno, de esa manera empecé y no paré más. Luego, ¿no? Poder empezar a encontrar gente que también tenía los mismos gustos y que tocaba la guitarra, el otro el bajo, y bueno, y así nos fuimos armando. Y bueno, y hasta el día de hoy que es una pasión hermosa poder seguir tocando, y yo creo que es algo que ojalá me acompañe hasta el último día, porque claro, es algo que me hace muy bien. Uh-huh. Yo creo que todos sentimos lo mismo y de eso se trata, ¿no?
1: Claro, tal cual. Bueno, también en tu paso porque hiciste radio, ¿te acordás? En la radio.
2: Sí, sí, sí, sí.
1: Y siempre me recordaba nuestro Peñi Ambrosio Tripalá.
2: Sí, sí.
1: Capo, el Ambrosio.
2: Bueno, él fue sonidista, claro, durante mucha... En algún momento también nos acompañó, era nuestro sonidista, el técnico. Nos armaba los cables, los plugs, ¿eh? El Ambrosio, claro, se va a los mates, bueno, y te afinaba la guitarra y también tocaba también.
1: ¿No? Tocó el bajo, sí, ¿verdad?
2: O sea, sí, sin ningún problema.
1: En la FMCH, ya recordada FMCH. Algún te volveremos, compañero, ahí, ¿no?
2: Sí, sí, hay totalmente. Y hoy que está hermoso.
1: Hoy está buenísimo, sí, le mandamos saludos.
2: Felicitaciones ahí a las compas ahí por sostener eso tan importante también, que es la comunicación.
1: Bueno, y esto, ¿no? También no olvidar de la música que escuchamos, ¿no? Recién vos decías, claro, ¿no? Y como referente teníamos a Ambrosio. De esa música campera ustedes también imagino que se nutren,
2: siempre,
1: ¿no?
2: Siempre, siempre. Yo creo que donde... Bueno, los tres tenemos un piecito siempre en la lofche, cada uno donde tiene su cupán, y yo creo que en eso también nosotros siempre fuimos muy respetuosos, ¿no? De eso, de nuestro guilipún, de la señalada, la campereada, la acordeona, uh-huh, la verdulera con la guitarra, bueno... y todas esas cosas, ¿no? Que también nos van a ver mezclado ahí, seguramente también con todos los paisanos, y eso creo que no ha cambiado y no va a cambiar, porque somos de ahí, venimos de ahí, hoy estamos en la ciudad y demás, pero siempre no perdemos la conexión con nuestro con nuestros principios en este caso. Así que eso es lo bonito de esta comunión humana que hemos formado hace tanto tiempo y que ahí nos sostenemos, ¿no? se cae uno, lo levanta el otro y así.
1: Claro. Bueno, recién Pedro, Hugo hablaban de que este año se van a dedicar para poder sacar el próximo material. Digo, ¿cómo van? ¿Están avanzando? ¿Hay ya alguna fecha tentativa?
3: Sí, venimos laburando bastante bien en esto, con firmeza sobre todo. Proyectamos para octubre ya grabar. Viene un músico reconocido a nivel nacional, que es el Moncho López, guitarrista de Letal, una banda que tiene más de 35 años tocando, con vasta trayectoria, y viene a esto, a grabarnos, a producirnos, y que el disco suene a metal.
2: Claro.
3: Porque eso también hay que decirlo. En la zona no hay un estudio que digas, acá se graba metal.
1: Claro.
3: Y va a sonar a metal, ¿no? Sin desmerecer nada, pero es la realidad, y también es a lo que apuntábamos, es a eso de que él venga a transmitirnos su experiencia, no sé, decirnos, che, loco, mira, va por acá, esto claro. No va, no sé, y tomarlo de buena manera y que salga lo mejor también, y es lo que claro. Hemos venido conversando acá con los chicos.
1: Está bueno. Mario, no sé, tengo por ahí.
0: Yo, observándolos y conociéndolos, sabemos de que están bien empapado en el tema, son, como decía él, ¿no? Quieren sonar a metal, que es muy poco lo que cuesta. ¿Algún festival por ahí con ganas de hacer pronto? ¿Es muy caro hacer un festival de metalero acá en Junín, en la zona? ¿Cómo lo ven?
2: Y hoy los costos son elevadísimos. Yo creo que todo la... Más que nada, hay mucha cultura, ¿no? Mucha música en Junín de los Andes, específicamente, bueno, hablando de lo que es el Junín de los Andes, tiene mucha cultura, y yo creo que la mayoría de los que está sintonizando la radio ahora es saber que, ahora escuchaba, ¿no?, el evento del Melón que se hace dentro de poquito, y otros eventos camperos. Yo creo que lo principal para un festival es un sonido, y el sonido...
0: Primer artista que se contrata, ¿verdad?
2: Calculo que debe estar, no sé, 5 palos arriba, capaz que me quedo corto. Y eso también hoy, el poco financiamiento que hay a través de cultura para estos eventos, si te largas a hacerlo solo, es un gasto bastante elevado, y entonces hay que partir de esa, y tenés que organizarte, ¿viste? Lo mismo para salir a tocar a otras provincias, a otros lugares donde somos invitados, siempre nos movilizamos nosotros, muchas veces nos pagan el pasaje, la gente que nos lleva, ida y vuelta, y un lugar donde tirar un colchón, y de esa manera nos hemos venido manejando, ¿no? Entonces, hoy hacer un festival implica todo eso, ¿no? Pero las ganas están siempre, Marito.
0: Escuchame una cosita, sí. Viste que el común de la gente dice, cuando escucha metal, ¿no? Lo que sí. Decía Pedro, lo que trae, con todo lo que conlleva, ¿no? El tema de seguridad, el tema de...
2: Todo.
0: Es un festival como cualquier otro festival, digamos, ¿eh?
2: Sí, sí.
0: No tiene otra más que otra ciencia, digamos. Claro. Lo otro es un mito, digamos.
3: Sí, es el tabú que hay en la sociedad hacia el género.
0: A eso quería llegar, Pedrito.
3: Es tabú puro, porque vos vas a un recital y es pura hermandad. O sea, se cae alguien haciendo pop y lo vas a levantar, no le pega una patada en la cabeza, de pronto, ¿no? Es eso, es una comunión.
0: Buenísimo. La verdad, qué interesante.
1: Está bueno. Mario, chicos, si les parece, vamos a hacer una pequeña pausa en la entrevista y vamos a compartir algo de material que está bueno para también darle difusión. Y si les parece, a la vuelta, hablamos algunas palabritas más como para ya ir cerrando esta entrevista. Obviamente agradecerle. Mario, ¿tenés algo de ahí para poner de Aucán? Bueno, vamos a escuchar algo de Aucán y a la vuelta continuamos con esta linda y entretenida entrevista.

0: Muy bien, 6 de la tarde, 18 minutos, continuamos hablando con gente amiga, vecinos, en este caso estamos hablando con la gente de Aucán, escuchábamos, ¿cómo llamaban los temas, Mario, usted que está ahí?
1: La... Mirá, dice Aucán, que el disco completo del 2016, no sé qué...
2: Loncoche se llamaba el tema que pasó, primero. Sí.
0: Bien, ¿te gustó, Mario, o no?
3: Espectacular, muy lindo.
2: Bueno, ese tema fue inspirado en lo que en la defensa que se hizo del río Catanlil. Bueno, que no se talen las mineras acá en la zona, que viste que hubo una poblada. Bueno, estuvimos ahí también siendo uno más y salió esa composición.
3: Genial, sí. Buenísimo.
2: Y bueno, hablando un poquito de lo que es los temas que van a estar ahora en este nuevo disco. Trata eso, ¿no? Anteriormente cantamos a la familia, a la amistad, al guilipún, al barrio, a la organización, a la gente trabajadora, y ahora creo que seguimos en lo mismo, pero siendo más específico, en este caso con el barrio Laranín, tenemos un tema que va dedicado a nuestro barrio. Va mechando un poquito también con lo que es mucha gente que nos fue acompañando en este trayecto, la familia de cada uno. Después, bueno, también hay un tema nuevo que tiene que ver, también que habla con todo esto que está pasando con las petroleras y el despojo de las tierras, en este caso por parte del Estado, para con los pueblos originarios. También, bueno, hay también una letra que se la dedicamos a un amigazo, que también le mandamos un saludo ahí, que está escuchando la radio, que el Peyu nos está mirando ahí en YouTube, así que saludito, Peñi.
4: Saludos al Peyu.
2: Se está enterando. Y también, bueno, otras letras, otras composiciones que tienen que ver también con defender nuestra cordillera, nuestros ríos.
0: Pedro
2: ahí.
0: Diga algo.
2: No me dejen solo charlando, compañero. Claro.
0: Cabeza de vaca, le dice.
2: Cabeza de vaca, no, para más.
0: Lo mejor que tiene la lengua.
5: No, si la lengua está abajo, hay que dejarlo. Claro. No, bueno, qué sé yo. Es esto que dice el Peña acá, de mantenernos en la misma línea de en la que viene a buscar, hoy en día más plantados también.
2: Uh-huh. Claro.
5: Más grandes en cuanto a. A conocimiento, en cuanto a la vida misma también, y nos lleva a pensar de otra manera también.
0: Claro, claro. Digo, hasta el momento, ¿ustedes hacen temas propios o hacen algún cover?
5: No, todos temas.
2: Todos temas propios.
5: En algún momento, sí. Qué sé yo.
2: Cuando empezamos.
5: Sí,
2: cuando empezamos.
5: Hacíamos covers. Y hoy los covers son para hinchar las pelotas, como quien dice.
2: Claro, sí, para disfrutar, sí.
5: Pero no, hacemos todos temas propios.
0: Está bueno.
5: No hacemos cover.
0: Bien, ¿y Hugo, usted alguna vez propusiste algún tema o usted se suma a lo que dice acá?
6: Sí, la verdad que es ahora los temas nuevos, estos son, la mayoría son letras del Peñi, uh-huh. Acá, y por ahí yo estoy más abocado en lo que es la composición en la guitarra.
0: Bien.
6: ¿Sí? Con Pedro, estamos ahí.
0: Uh-huh. Bueno, y
6: es el laburo que por ahí nos toca.
0: Claro, tal cual. Digo, ¿y qué referentes tienen, digo, en cuanto al metal, en cuanto al estilo que ustedes... Sé que es estilo propio, digo, pero como usted en las guitarras, en el bajo, deben tener como algún referente, ¿puede ser?
5: Sí, yo no sé si llamarlo referente, ¿no? No idolatrizo a nadie, ¿no?
0: Bien.
5: sí tomo grandes referencias musicales como son en la escena del metal, Lady Walker... Bien. Marcelo Boracaliente, ¿no? Que es el bajo, ¿no? Uh-huh. Que hoy en día estoy tocando, pero eso no es que lo tengo en un altar y decir.
0: Claro, pero por lo menos
5: he tenido la posibilidad, así en el último tiempo, de hecho compartimos un recital, fuimos a Zapala y estar charlando 15 o 20 minutos con alguien que vos lo escuchás por uh-huh. por un disco y que te diga, dale para adelante, loco, no sé,
0: claro.
5: Que es con Eddie Walker, bajista. Mirá. De Letal, compañero de Moncho, que es quien nos va a venir a grabar.
0: Bien. Bueno, Checho recién decía, ¿no? Le cantás al barrio, le cantás a la resistencia, podríamos decir, de,
2: sí,
0: de la clase,
2: sí, sí,
0: trabajadora.
2: Sí, exacto. Yo creo que es... bueno, mi viejo fue siempre un laburante, un albañil. Mi vieja, que por suerte la puedo tener hoy para abrazarla, para cuidarla y... Yo creo que eso también nos pasa yo creo que a todos. Hoy con la y esto también, ¿no? De tener nuestro propio mensaje también nos da la posibilidad de de cantar lo que sentimos, de decir lo que nos duele, lo que nos alegra, y como dijo Pedro, ¿no? Tenemos hoy ya la firmeza de tener una postura como los hombres que somos, bueno, y eso lo llevamos como bandera a donde vamos a tocar, y creo que eso también es lo bonito de poder juntarse con otras bandas que hemos compartido escenario con muchas bandas a nivel nacional, con muchas. Eso creo que también nos ha abierto el camino y nos ha dejado subsistir en esta escena que es vamos ahí siempre, ¿no? por un costadito para no molestar a nadie, pero también cuando hay que molestar, molestamos, y yo creo que la postura nuestra es esa, ¿no? Estar del lado del pueblo, y también de alguna manera difundir lo que el que no puede decirlo lo haga a través de Aucán.
0: Tal cual, sí. Bueno, recién hablábamos, ¿no? de los instrumentos, hablabas del Kulturum, y rápidamente a mí se me venía Rosa Cañicul, ¿no? Como que se llevó siempre ese Kulturum, y también está bueno también decirlo, por lo menos lo que yo cuando los escucho, cuando agregan instrumentos del pueblo mapuche lo hacen con mucho conocimiento, ¿no? Por lo que significa también, claro. ¿No?
2: Y el respeto también.
0: El respeto, tal cual. Sí. Tiene que ver con eso, ¿no?
2: Tiene que ver con eso, y la abuela, bueno, fue pilar también, acompañando muchas cosas. Que en su momento, bueno, mucha gente también en ese tiempo decía, ay, ¿qué están haciendo, loco de mierda, con claro. eso? Y creo que después, no por hacer la contra, pero sí. De tener, bueno, a la abuela, pero también me acuerdo de otras abuelitas, uh-huh. y de otros abuelos que nos fueron diciendo mapuches, ¿no? Les fueron diciendo, está bien, por ahí el ruido tarro es una cosa, pero lo que están diciendo está bueno, y creo que viene por ahí, ¿no? Hoy, como decíamos hoy, no fuera de micrófono, ¿no? Nuestros, los que vienen atrás también están acompañando y también con su mensaje y su aporte, y nosotros tratar de guiarlos, uh-huh. De ser guía en ese sentido, pero bueno, trata de eso, ¿no? De seguir siendo quienes somos, ¿no?
0: Hoy,
2: con el cuerpo más cansado, pero con el mismo vigor y el mismo temple de cuando teníamos 15, 14 años.
0: Tal cual. Bueno, y también, no sé, Pedro, Hugo, el que quiera contestar, estamos viendo tiempos políticos, ¿no? De un gobierno nacional que realmente viene como azotando a la clase trabajadora y sobre todo a los pueblos originarios, ¿no? No nos olvidemos de Villa Langostura, claro. De lo que pasó en el norte también del país con esta ley de tierra, extranjerización. Digo, y me parece que está bueno que... porque la resistencia se puede dar en muchos lugares, y yo creo que particularmente la música también tiene que ver con eso, Pedro, ¿no?
5: Sí, exactamente, o sea, el metal es eso, es rebeldía, es no callarse, es no hacerle el caldo gordo al gobierno de turno ni a ningún político, uh-huh. Es eso, dar mensajes contestatarios y marcar una posición también de la cual somos parte del pueblo y no podemos ser ajenos.
0: Tal cual, ¿no? Porque siempre hay como una postura muy clara, ¿no, Checho?
2: Sí, yo calculo que ahí justamente Pedro le dio justo ahí en el ojo, porque si no, nosotros no existiéramos, ¿no? Porque hoy es fácil, quizá, bueno, por ahí entre joda y joda lo charlamos con uno de mis cuñados, que bueno, acá tengo la dicha de que mi compañera está acá conmigo, bueno, de tantos años también, perteneciente también a su comunidad y conocernos en este aspecto, ¿no? De ir defendiendo nuestra identidad, de ir trabajando también nuestra interculturalidad. Esos campamentos, mirá lo que me trae a la memoria, los campamentos que se hacían de Kona, en esto, bueno, Tommy Maiten y demás, y mucha gente que ha estado, que hoy ya no se dan, porque también, bueno, el gobierno que tenemos hoy y los que lo precedieron han hecho mucho para que todo esto desaparezca, bueno, la ley de tierras, que vos bien mencionabas, la ley de comunicación audiovisual, que en su momento también fue impulsada y peleada por los pueblos originarios, y muchas cosas que se fueron quitando, ¿no? Muchas luchas que fueron trabajadas y que que gracias a eso también en su momento habían posibilidad de más voces, ¿no? Yo creo que eso también nos hace quedarnos hoy en esto y seguir acompañando esa lucha que siempre los pueblos trabajadores tuvieron de por parte, ¿no?, de los diferentes estados, ¿no?, el olvido, el avasallamiento, siempre tratando de pisotearnos. Bueno, nosotros estamos para eso, para poner el lomo ahí y bueno, y también decirle que nosotros vamos a estar acá resistiendo, ¿no?
0: Claro. Y la importancia también, Chicho, yo a veces, siempre que tenemos la posibilidad, lo vamos hablando de que vivimos en un pueblo, en una ciudad, como se denomina, que siempre vos escuchás, ¿no?, el primer pueblo de la provincia del Neuquén, pero nadie pone el acento de cómo se formó Junín, ¿no? Claro, o sea, claro. Creo que la imposición, en este caso, de mano del ejército, la iglesia, digo que muchos de nuestros antepasados lo han sufrido, y bastante, ¿no? Sí. Y la resistencia de Sayhueque, bueno, en Amucurá, Calfucurá, y justamente yo siempre digo lo mismo, en algún momento tenemos que, aunque sea asentar una piedra, así, bueno, acá es donde estuvo Sayhueque resistiendo, donde estuvo, claro, Ñancucheo, porque de esa parte muchas veces no se habla, y yo la otra vez lo decía, ¿no? Muchas de las calles del centro, si vos te pones a pensar, es Teniente Nogueira, claro, General La Madrid, ¿no? Y decir, bueno, Roca, tenemos una calle que es General Roca. Claro. Entonces a veces decir, bueno, también empezar a decir que hay otra historia, ¿no? Que no es solamente la que nos contaron, porque digo, y tampoco es de resentido, ¿no? Pero está bueno saber, o a veces cuando hablamos de las mismas comunidades donde a mí me toca trabajar, y vos decís, che, no hay lugar, no hay tierra, y vos tenés el estanciero que tiene, no sé, kilómetros y kilómetros. Yo la otra vez decía, ¿no? Junín, como el 60% del ejido de Junín está en manos de estanciero. Claro. Entonces me parece que está bueno, ¿no? Y que la resistencia también tiene que ver con esto. Y en algún momento tenemos que empezar a decir, che, la tierra, porque digo, hoy que venga alguien del área rural, pues no se queda en el campo. Dice, o sea, esta cuestión que a veces tiene que ver porque tampoco se instala el tema. Así que, bueno, yo también lo quería plantear y a veces me... Yo el otro día veía parte de un... No sé si documental se llama, pero algo, una nota que te han hecho en RTN.
2: Sí.
0: Donde vos justamente también planteabas esto, ¿no? De la mal llamada conquista del desierto.
2: Sí, yo creo que eso también... traer a la radio, bueno, a la conversa de... En este caso, toda la historia que no ha sido contada, bueno, y quién tuvo más difusión en este sentido, ¿no? Que, y quiénes fueron los que se beneficiaron, que siempre son pocos y los mismos. Uh-huh. Mientras nosotros fuimos acorralados a un lugar, que este lugar, bueno, el Fuerte Junín, que se llamaba en su momento, donde se rindió uno de los loncos que en su momento batalló también, y que detrás de toda esa campaña del desierto, lo sucio que fue y el despojo que hasta el día de hoy, el manoseo y todas esas cuestiones, bueno, que no dejan visibilizar todo lo bonito que hay, bueno, la resistencia también con el amor, ¿no? Porque en este sentido, y no es por romantizar nada, pero yo creo que todo eso debiera tener más difusión. Entonces por eso también es una parte fundamental la comunicación para nosotros, la música a través del metal, y de llevar toda esa historia no contada a las letras, bueno, y para quien lo quiera escuchar. Y a veces, bueno, también nos ha tocado en escenarios donde nos han invitado quizá un intendente o demás, y cuando nos escuchó dijeron, esto... ¿Para qué lo habremos traído?
0: Porque, ¿para qué lo traje?
2: Claro, ¿viste? Bueno, todas esas cosas nos han ido dando fuerza también, ¿no? Para no parar y que también se sepa la verdad, ¿no? Porque como siempre dicen, dos campanas, bueno, la nuestra es esta, ¿no? De nuestra cultura está viva. Hay muchas familias que hoy reivindican, se han reivindicado a través de nuestra música, y eso es la verdad que nosotros lo revaloramos, los jóvenes que han vuelto a su cultura por escuchar nuestra banda. Yo creo que también habla, ¿no?, de la necesidad que tenemos de una voz que habla, ¿no?, de nuestra cultura está viva. Hay muchas familias que hoy reivindican, se han reivindicado a través de nuestra música, y eso es la verdad que nosotros lo revaloramos, los jóvenes que han vuelto a su cultura por escuchar nuestra banda. Yo creo que también habla, ¿no?, de la necesidad que tenemos.

0: la radio también, porque tampoco es que somos estrella, como decía.
1: No, no, nunca. Jamás esa ficha.
2: Nunca sacarte, compañero. Nunca.
0: Genios, genios. No, agradecer y bueno, muchas gracias por brindarnos este espacio y dejarnos expresar lo que somos nosotros, como banda y como personas sobre todo.
1: Sí, eso también, agradecer a FM Cordillerana, firme siempre con el pueblo, a vos, Gustavo, Marito, y traer esto, ¿no? Mirá, por último, que me acordé con lo que dijo Hugo, que hace muy poco se le hizo una entrevista a... se me fue el nombre de este paisano que hace un estilo de chamamé... Que es de acá de nuestra región, se me fue el nombre.
2: Pancho Villamán.
1: Pancho Villamán. Bueno, que hemos compartido mucho también. La última vez que nos vimos, compartimos con Chipantu en Malleo. Y después nos fuimos encontrando, gracias también al trabajo en el Centro Cultural Mapuche. Pero a lo que quiero llegar es que lo que dijo ese paisano ese día, de que si bien hay mucha cultura chamamecera, falta la identidad, y yo creo que eso es lo que nosotros siempre mantuvimos, la identidad, nuestro mensaje propio, y yo creo que también es lindo poder charlarlo, porque es la verdad, ¿no? Hoy hay muchos grupos de en este caso de chamamé que copian otros estilos, si bien nuestro estilo no es de acá, pero el mensaje a lo que voy, de que falta eso, ¿no? De hablar de nuestros paisanos, nuestras paisanas, nuestras tierras, lo que nos pasa, lo que sentimos. Y después sí, podemos seguir en todo lo que tiene que ver con esto de las redes, de la tecnología, los estilos, no importa el estilo, pero lo importante, el otro día conocí también en un evento que nos invitaron en San Martín de los Andes unos chicos de que hacen hip hop mapuche, por ejemplo. Claro. Y eso creo que es el mensaje que tiene que llegar, ¿no? Que estamos en todos lados, estamos en el hospital, somos trabajadores judiciales, estamos en la escuela, estamos en las calles. Uh-huh. Estamos en un andamio, estamos en una radio. Entonces eso creo que es lo rico de poder fomentar, ¿no? De que no importa el lugar donde estemos, si somos parte de un pueblo originario, siempre tenemos que tener el orgullo de poder reivindicar nuestra bandera y hacernos sentir. Así que yo me despido, muchísimas gracias por el espacio. Saludito a toda la gente que está ahí conectada, que está mandando mensaje. Y bueno, será hasta cualquier momento. Peucayal,
2: Mario, no sé si quieres decir algo.
1: Marito, perdón.
2: Le cortamos rato.
3: No, lo que pasa es que estaba atendiendo la gente acá, la visita. Ya llegó Sebastián, bueno, charlando un poquito, así que muy linda la entrevista. Gracias, chicos.
1: No, por favor, gracias, Marito.
2: Bueno, pasaron 40 minutos de las 6, hablamos un montón con los Peña acá. Estaba buenísima la charla, la conversa, como dijo acá el amigo Checho. Así que nosotros vamos a compartir música, si te parece, Mario. Y a la vuelta vamos a hablar de los grafitis, el próximo tema que se viene.

0: Muy bien, continuamos en esta gran farsa. Recién escuchábamos, pasaron 47 minutos de las 6 de la tarde. Pasó la gente de Aucán, que quedamos ahí, que por antes de fin de año seguramente van a venir a hacer algo de música en vivo. Pero Mario, estamos lindo, con nuevos invitados. ¿Querés presentarlos?
1: Bienvenidos, sí, la verdad que es un gusto. Por ahí ya decirle que estamos en streaming. Mucha gente conectada con la gente de Aucán. Esperemos que sigamos con esta buena senda. Así que bienvenido, lo tenemos a mi derecha, o en tu caso a tu izquierda, a C1, a Sebastián.
2: Hola.
1: ¿Cómo estás? ¿Cómo andas, Seba? Y a tu derecha, Bautista, también un amante de graffiti.
2: Una joven promesa juninense.
1: Bienvenido, chicos, bienvenido.
0: Bueno, Seba, si alguien está escuchando la radio, ¿y vos cómo definirías qué es un graffiti?
2: Yo me defino a mí mismo como muralista de graffiti, porque es bastante amplio el tema, pero resumidamente el graffiti nace como un concepto de dibujos de letras con manejo de aerosol. Esto, bueno, surge a finales de los 70, en Estados Unidos, en los barrios bajos, en el Bronx, por una cuestión de lucha social y todo un contexto político que sucedía en los barrios, muchas matanzas que habían, etcétera. Entonces, bueno, parte de esto hace que surja la cultura hip hop y dentro de eso nace el graffiti, ¿no? Específicamente, su característica era las firmas y las letras. Después fue evolucionando esto, se completó con lo que se llama caracteres, que son dibujos como de personajes, etcétera. Obviamente fue cambiando los contextos, la historia y demás, y bueno, llegado a la actualidad, en este momento en donde nosotros nos ubicamos y demás, digo que soy muralista de graffiti porque en nuestro país es muy difícil, comparado con otros países de Latinoamérica, comprar aerosoles porque son muy caros. Mira. Entonces hay una gran parte de los artistas de graffiti que dicen que si usas pincel no sos grafitero. O si usas rodillo, etcétera. Eso es debatible entre los mismos artistas de graffiti a nivel mundial, se debate. No es algo que a mí me interese, ¿no? Ese debate, la verdad que yo prefiero pintar y disfrutar y pasarla bien, nada más. No me interesa si me consideran grafitero, ¿no? Pero bueno, particularmente esto, digo que soy muralista de graffiti porque suelo usar mucho pincel, también un poco aerosol, pero más que nada pincel, por esto de que la economía argentina no te permite facilidad para la compra de aerosoles, menos aerosoles profesionales, ¿no? Claro. Ni siquiera hay una tienda así acá, hay que pedir a Buenos Aires, etcétera. Uh-huh. Pero bueno, a grandes rasgos sería esa la definición.
0: Bien, digo, y es muy difícil, digo, porque uno, a ver, yo lo hablo de desconocimiento, ¿no? Vos decís, bueno, los grafitis por lo general, vos cuando vas a cualquier ciudad, a cualquier pueblo, ves una pared pintada, digo, es muy difícil acceder a esos lugares, se tiene que pedir permiso, no se tiene que pedir permiso.
2: Ahí entra otro debate, que es también muy debatible entre los máximos exponentes del graffiti a nivel mundial, que hay algunos que dicen que como el graffiti nació de graffiti ilegal, porque era justamente una manifestación en protesta al sistema del Estado que estaba masacrando gente en los barrios bajos, obviamente era ilegal, y dicen que se tiene que mantener esa ilegalidad. Entonces hay una gran rama de los artistas de graffiti que dicen que si pedís permiso ya no es graffiti, aunque hagas letras y sea y visualmente sea lo mismo, no tiene que ver con lo que dibujes, sino con la intención que lo hiciste, digamos. Claro. Entonces, yo particularmente no comparto esto porque me parece que detiene el progreso en el arte. Para mí lo principal es poder difundir el arte en toda su expresión, ¿no? Yo, aparte de grafitear, hago rap, hago reggae, bailo breaking, hago circo, me manejo siempre en la expresión artística. Y dentro de la cultura hip hop soy un activista, entonces siempre necesitamos usar este arte como herramienta para ayudar a los que necesiten una salida y no tengan las posibilidades económicas tal vez para buscar alternativas. Bueno, tienen estas posibilidades artísticas para para poder encontrar su propia manera de sobrevivir a la adversidad, ¿no? Uh-huh. Que es como me funcionó a mí de chico. El hip hop me salvó la vida, fue mi compañero, mi terapeuta, y uh-huh. y grandes amigos salieron del hip hop, que es algo particular que pasa en el hip hop, que no pasa con otros grupos tal vez sociales o urbanos.
0: Claro.
2: O movimientos. En el hip hop, una vez que conoces a alguien, ya es tu hermano de por vida. Claro. Y puedes confiar en él y puedes viajar, puedes quedarte en su uh-huh. casa. Bueno. No pasa lo mismo con otros movimientos culturales uh-huh. o sociales. Entonces, bien. El hip hop es un lugar de encuentro y que te puede acompañar, que te puede apoyar. Y fue justamente un escape y una terapia y una manera de crecimiento personal y artístico de muchas personas, ¿no?
0: Está muy bueno. Bueno, también lo tenemos a Auti acá en el streaming. Dice, saludos a Bichito Bau. Dice Joaquín, te manda un saludo. ¿Cómo estás, Auti? ¿Vos bien?
3: Bien, bien.
0: Bueno, ¿y usted también le gusta hacer grafitis?
3: Sí, en mis cuadernos.
0: Bien. Y desde muy... Bueno, ¿cuántos años tenés?
3: 12.
0: 12. ¿Y hace mucho empezaste a hacer dibujos en tu cuaderno?
3: Hace más o menos como un año, por ahí.
0: Bien. ¿Y qué te gusta dibujar?
3: Hay unas letras, un estilo de grafiti que se llama como bomba, así uh-huh. o burbuja. Ese también son las más fáciles de hacer.
0: Mira, bueno, y ese estilo haces vos.
3: O, sí.
0: ¿Y hay otros estilos también que estás conociendo? O
3: sí, no me acuerdo muy bien uno, pero es como uno de letras medio cuadradas.
2: Ah, es muy bueno lo que dice Auti, porque es verdad, el estilo bomba es como el primer estilo que habitualmente se practica, porque es lo más simple, uh-huh. son como burbujas así, y los grafiteros que quieren pintar rápido suelen hacer este estilo.
0: Ah, mira.
2: Después hay piezas más complejas que se llaman wild style o estilo salvaje, que tiene mucha transformación en la letra, muchas flechas, más impacto visual.
0: Mira.
2: Y después ya lo más avanzado sería model pastel, que es efecto en 3D, que parece que se sale de la pared, ¿viste?
0: Claro.
2: No particularmente un estilo es mejor que otro, sino que es cuestión de a cada persona que le guste pintar, básicamente.
0: Bien.
2: Aunque técnicamente sí va subiendo la dificultad, no quiere decir que un estilo sea mejor que el otro, porque claro. En definitiva siempre es expresarse, ¿no? Y dejar algo bonito tal hecho cual. En la pared.
1: Sí, la verdad que escuchándolos atento a los dos, a los tres en este caso, y el por qué se me ocurrió también, bueno, hace rato lo venía buscando, Sebastián, después nos conocimos por circunstancias en la vida, pero siempre me llamó la atención esto, ¿no? Del mural, de los grafitis, y por qué lo... Porque estamos con Bau también, y yo te lo conté fuera de micrófono. A él le gustó mucho un grafiti que hiciste frente a la casa de él, y se puso muy mal cuando alguien lo borró. Sonó hasta violento. Él se puso muy mal y dijo, bueno, que te quería conocer para ver cómo estabas, cómo te habías sentido vos. Y bueno, cuánta emoción, ¿no?, que transmití con tu arte.
2: Bueno, gracias. Sí me acuerdo que estaba pintando esa vez y cruzaron. Y cuando se fueron me lamenté no haberle pedido el teléfono, porque yo le contaba ahí, fuera de aire, que yo suelo organizar eventos, invitar a la comunidad a pintar. Y esta gente que se acerca, que le gusta, uh-huh. Generalmente me dan su contacto para que después les escriba y les avise, ¿viste? La verdad que... no me afecta negativamente que lo hayan pintado, porque sabía que podía pasar en cualquier momento.
0: Bien.
2: Le cuento a la gente que yo, para pintar cualquier pared, pido permiso a los vecinos que son dueños de esa casa o ese paredón, en el caso que haya un dueño, ¿no? Si es un baldío, si es un estacionamiento que no es de nadie, etcétera.
0: Bien.
2: Obviamente no se pide permiso, porque no vamos a andar haciendo un trámite de un mes en la Muni para pintar algo que no le importa a nadie.
0: Claro.
2: Simplemente por eso. Pero bueno, yo tengo un proyecto personal, que es acá en la ciudad de Junín, de ir buscando paredones que estén en mal estado de la uh-huh. comunidad, y a medida que los voy marcando como paredones que me interesan, porque estéticamente se ven mal, pero la pared no está podrida ni nada por claro. el estilo... paso a ver al vecino, vecina que está en esa casa, y le muestro mis dibujos, le muestro mi arte, y le pregunto si le gustaría que le pinte algo, ¿no?
0: Claro.
2: Es, en este proyecto, o sea, los vecinos no me tienen que pagar nada, pero yo puedo pintar lo que yo quiera. Uh-huh. Que en mi caso siempre es fauna y flora de acá de la región, suelo dibujar muchos pumas, uh-huh, aves de la región y letras, ¿no? Uh-huh. Pero bueno, es algo que sustento yo mismo. Entonces, bueno, en esta casa no fue distinto. Pasé, vi que la pared estaba muy estropeada, golpeé las manos, charlamos, les comenté mi proyecto, les pareció re bien que les pinte, me autorizaron y pinté. Y al cabo de varios meses se tapó el paredón. Y bueno, a mí no me afecta negativamente porque es algo que puede pasar, no pasa nada, más que si uno alquila, capaz que viene el propietario y no le gusta y te pide que lo tapes. Uh-huh. No pasa nada. El tema es que después se lo rayaron al paredón y bueno, esto sí lo voy a contar porque es re loco.
3: Pensaron que era vos, que vos pusiste...
2: Rayaron el paredón porque hacer una pieza artística no es lo mismo que rayar primero. Claro. Le rayaron el paredón y yo pasé por ahí esos días porque yo estoy trabajando cerca de acá. Y vi que estaba rayado, después lo volvieron a pintar, se le salía la pintura, etcétera, ¿no? Pero porque, bueno, la pintura que compró el propietario era de mala calidad, claro, se le iba saliendo, entonces le quedó cada vez más desastre la pared. Pero bueno, me llamó la atención eso nomás, ¿no? Y hace poco me enteré que me había denunciado esta persona, no, que tenía mi contacto y todo, y en vez de preguntarme si...
0: Claro.
2: Que encima no tiene ni pie ni cabeza que yo haya vandalizado, pero... En vez de preguntarme, decidió denunciarme. Porque supuestamente de venganza le fui a rayar. Bueno, son cosas que te encontrás. Uh-huh. No me molestó que lo tapen. Sí, por ahí me afectó emocionalmente que la gente piensa que no sé, que somos unos delincuentes los que pintamos, ¿no? Como también me pasó en otro programa de radio que me invitaron. A todo esto el juez dejó sin efecto la denuncia porque no tiene ni pie ni cabeza, ni ninguna prueba, ni y cualquier persona te puede rayar.
1: Claro, sí, está bien.
2: Yo compartí mi testimonio, etcétera. Bueno, quedó ahí, ¿no? Pero esto de cómo la gente relaciona a vandalizar con al mismo tiempo que hay artistas pintando, ¿viste? Me pasó en otro programa de radio que... me invitaron para hablar de los talleres de graffiti que estaba dando en ese momento en la Muni. Y me empezaron como a agredir porque exigían explicaciones de por qué le rayamos las persianas a los negocios del centro o las puertas a los vecinos. Exigirme a mí por qué hacían esas cosas.
1: Ah, mirá vos.
2: Y entonces, bueno, es difícil hacerle entender a la gente... Uh-huh. La diferencia entre comprar un aerosol y rayar, que cualquier persona no tiene que tener ningún tipo de talento ni objetivo ni nada, claro, cualquier persona puede apretar una lata de aerosol y rayar lo que sea, como en las escuelas los chicos agarran la lapicera y escriben en la mesa, sí, o pegan, sí, un chicle abajo de la mesa, o sea... ¿cómo relacionan eso con el artista que pone su cara, que aplaude las manos, que habla con los vecinos cara a cara y pensar que esa misma persona va a vandalizarle en la madrugada, ¿no?
1: Exactamente.
2: Eso es lo que por ahí se hace difícil a veces, uh-huh, pero bueno, por eso también me encantó la invitación al programa, porque son cosas que por ahí a veces hay que hablarlas, porque siguen pasando, ¿viste?
0: Claro.
2: Siguen pasando. Esto de la denuncia que me pasó hace poquito, o sea, es una prueba de que la gente está muy violenta y no sabe separar las cosas.
0: Digo, más allá, obviamente, que no tuvo... pero el mal momento lo pasaste, ¿no? De tener que ir a declarar y todo lo demás, cuando en definitiva... Uno a veces el sentido común dice... Si te tapan algo que hiciste artístico, no lo vas a ir a rayar. O sea, vos pretendías que siguiera el mural, pero no te vas a ir a rayar, digo, es algo ilógico.
2: Además, es boicotearme a mí mismo, porque como tengo este proyecto, también me contrata gente para ir a hacerle trabajos a pedido a sus, uh-huh, casas, que les dibuje lo que ellos quieran en su domicilio particular, ¿no? Claro. Yo hago talleres abiertos, hago talleres particulares. Trabajo pintando y también hago este trabajo artístico en la ciudad que es a pura voluntad, que nadie me paga. Claro. Cada pieza sale más de 100.000 pesos solo en materiales. Si alguien me contratara, es mucho más caro. Uh-huh. Yo no les cobro nada a los vecinos.
0: Claro.
2: Y no voy a andar derrochando pintura en rayar, porque como, uh-huh, te digo, es carísimo. Entonces, los artistas usan la pintura solo para hacer una pieza, no la usan para, claro,
1: para derrochar. Está con un tema que tiene que ver con un mensajito que llegó a la radio. Bueno, me mandan una foto de unas letras que han hecho en un portón. Y bueno, dice la señora, podían pedir permiso. Obvio que no te va a hacer cargo de nada, ¿no? Pero digo, un grafitero de alma no hace ese tipo de vandalismo, ¿no es cierto?
2: Es que es lo que hablaba recién. La señora cree que un artista le rayó la casa. Ajá. Cualquiera que compre un aerosol, bueno, puede rayarle. Es lo que decía hoy, si un nene tiene una pelota de fútbol, no es un futbolista profesional porque, claro, tenga una pelota de fútbol. Claro. En el arte es lo mismo, porque puede apretar un aerosol, no es un artista de graffiti, pero es re loco. ¿Cómo le cuesta tanto a la gente entender, uh-huh, eso? Que es algo muy, claro, muy sencillo en realidad.
0: Bueno, recién.
2: Pero bueno, es parte de la agresividad que se vive en la sociedad, ¿no?
0: Claro, sí, sí. Y parte, no sé si la palabra es esta, pero es como un mito, ¿no? Es decir, recién hablamos con una banda de heavy metal. Ajá. Y viste como que también sale, che, el heavy metal, si va, ten un poco más, te patean la cabeza y todo lo contrario.
2: O es satánico.
0: Claro, viste estas cuestiones que a veces están instaladas y está buenísimo que puedas venir justamente a clarificar esto, ¿no? Y también esto, ¿no? De decir. Es parte de un arte, ¿no? Y también poder ser respetuoso, porque después también puede haber gente que dice, che, mirá, el estilo que hace no me gusta, está bien. O sea, porque es parte de esa diversidad, ¿no?
2: Parte de lo que comparto yo en los talleres cuando los doy, que de hecho hicimos en el verano, todos los domingos de enero y febrero, cortamos la calle en la plaza, uh-huh, junto a la gente de juventud, y dimos talleres de graffiti, hicimos muraleadas, invitando a la comunidad, y siempre en los talleres lo que transmito es ser respetuoso con la comunidad, charlar, buscar paredes que se puedan mejorar, hablar con los vecinos, tener autorización y pintar siempre de día, sobre todo, justamente para no tener ningún tipo de problema, ¿no? O sea, yo tomo todas esas medidas y aún así todo bien con la señora que mandó el mensaje, ¿no? Pero aún así, sí, la gente manda esos mensajes tratando de hacernos cargo a los artistas de cosas vandálicas que no tienen nada que ver con el arte.
1: Bien, además de este tallercito que vas a hacer con los chiquitos, ¿alguna propuesta por ahí?
2: Ahora estamos armando.
1: Y termino, viste, sí, que se viene la primavera, viene. Linda fecha, ¿no?
2: Sí, sí. justamente para las últimas semanas de septiembre. Estamos armando que mañana me junto con una colega que hace stencil, que bueno, ha pintado varias cosas acá de las madres de Plaza de Mayo y demás, las abuelas.
0: Acá en el estadio también me parece, ¿no?
2: Sí.
0: El de Maradona, creo que fue cero. ¿Está hablando de quién? ¿De Pozamay?
2: Sí, de Ailén.
1: Ailén.
2: Sí, sí. Con ella también nos vamos a reunir para armar un proyecto ahí en conjunto. Uh-huh. Porque la idea es cuando empiece el solcito y los días lindos, hacer un festival de graffiti con talleres gratuitos, que venga gente de Neuquén también, que también están trabajando allá con talleres gratuitos, uh-huh, y poder pintar acá e invitar a la comunidad. Así que bueno, a los que están escuchando, primero, ahí podemos seguir si tenés más preguntas y demás, pero a los que están escuchando, si alguien está interesado en participar de estas movidas artísticas que hacemos, que siempre son muy respetuosas en lugares que necesitan ser embellecidos y hablando con los vecinos para dejar algo bonito y lindo. Si alguien quiere participar, simplemente se puede comunicar acá a la radio y ellos lo contactarán conmigo para que cuando hagamos movidas así podamos invitarles. Lo mismo a Bauti, que está acá, que lo vamos a invitar, porque solemos invitar cuando pintamos y solo tienen que ir, o sea, ponemos las pinturas nosotros, claro, todo. Si llegan, mejor, pero qué lindo. Como te digo, las pinturas salen muy caras, no tenemos tiempo de andar haciendo mamarrachos en, uh-huh, en la pared. Queremos hacer cosas lindas y bonitas. Y por otro lado, el graffiti ilegal, digamos, sigue siendo un arte visual muy impactante, claro, o sea, por más que fuera ilegal, lo que el problema de los vecinos que tienen acá es que les rayan, no serían esos rayones.
0: Claro.
2: Si fuera ilegal sería unas piezas muy bien elaboradas, uh-huh, pero sin pedir permiso.
0: Bien. Vos, pues, hay uno, yo cuando voy por la Antártida, vos hiciste alguno, porque me estaba recordando recién, en la Antártida Argentina, en un paredón de una casa particular, y como un volcán, un...
2: Sí, ese del volcán con el cóndor lo hice yo.
0: Está buenísimo.
2: Y bueno, ahí al lado justamente hicimos uno que renovamos hace unos meses, uh-huh, que es un puma que dice la palabra cuidemos. Uh-huh. Así que fíjate eso, hasta el mensaje.
0: Claro.
2: Pintando nosotros ponemos cuidemos y sí, dentro sí, de cada letra hicimos insectos, vegetación dentro de cada letra de cuidemos.
0: Claro.
2: Y la ola reemplazamos por la cabeza de un puma.
0: Bueno, yo ese de Antártida Argentina, cuando hablás como para el jardín, yo primero me imaginé, ¿no? Que digo, será, no sé, un alojamiento turístico. O sea, me pareció tan... aparte como que impacta. No, obviamente los que nos identificamos con el volcán Lanín, un cóndor, o sea, está buenísimo, así que te felicito. Yo cuando te estaba escuchando se me vino rápidamente y bueno, le voy a preguntar, y seguramente, bueno, y es tuyo, ¿no?
2: Gracias. Sí, bueno, y después, por ejemplo, acá al frente de la EPED, le habían rayado la casa a un vecino y yo le propuse hacer algo ahí, uh-huh, de mi interés, que dibujé un puma también con unas letras.
3: Sí, ese yo lo vi, ese puma.
2: Bueno, y el del volcán también habían rayado la casa y yo les propuse pintar eso. Entonces, esto para que los vecinos sepan, yo estoy acá para colaborar a embellecer el pueblo, no para rayarle la ventana, ni la puerta, ni nada por el estilo. O sea, para que empiecen también a identificar que es un artista de alguien que simplemente está vandalizando, porque en este caso lo relacionan con rayar. Pero es la misma gente, es la que rompe los tachos de basura, uh-huh, la que rompe los bancos en el río, las mesas de allá frente de la Plaza 2 de Abril. Pero por alguna razón, cuando rayan con aerosol, atacan al artista de graffiti, claro, o a los muralistas. Igual.
1: Se va. Tenemos muchos mensajes. Mirá vos lo que ha generado. Dice, lo estoy escuchando a Sebastián, dice, lo que dice tiene mucha razón. Hay una construcción social que tiene una connotación negativa hacia esa parte del arte. Lo bancamos a muerte, a C1. Muy bueno el mensaje que transmite. Y acá ya hay un chico que se quiere anotar a los talleres.
2: Buenísimo.
1: Pasamos el teléfono.
2: Sí, ya todos los que se quieran anotar a talleres que podamos hacer o actividades para pintar al aire libre, les pido que se comuniquen directamente con la radio. Bueno. Así mantienen ahí de nexo también, uh-huh, y se va manteniendo actualizado, porque siempre que haya sol en época de primavera hasta que empieza el invierno, solemos estar pintando, ¿viste?
0: Bien.
2: Y por otro lado, para no pelearme con ningún vecino o vecina, si hay alguien que necesite hacerle una lavada de cara a su paredón, que tenga un paredón en mal estado, que no esté podrido, pero sí que se vea muy mal, y no tenga dinero para pintarlo y demás, también puede escribir a la radio y se contactan conmigo y va a ser uno de los puntos de encuentro para las muraleadas. Bueno. Y vamos a dibujar flora y fauna de la región, uh-huh, algunas letras. Que eso es importante, porque que sepan los vecinos que no estamos acá para molestar, sino para, claro, apoyarlos, ¿no?
1: Ahí tenemos dos mensajes más. Mira, dice, ¿cómo andás de trabajo? Preguntan. ¿Por qué? Necesitamos restaurar un dibujo.
2: Buenísimo.
1: Ahí te paso el contacto.
2: ¿Vale? Dale, después arreglamos, pero sí, se puede hacer.
1: Bueno, dice, felicitaciones, Eva. Hermoso el mural del cóndor. Otro mensaje más. Bueno,
2: gracias, qué lindo. Gracias.
1: Y todos mensajes lindos. Por ahí también una... Allí dejamos descansar un poquito a Eva. Bauti, usted, ¿hace cuánto que está con este arte tan lindo y en qué momento lo hace?
3: Más o menos en mis días libres lo hago, en algún fin de semana, cuando no tengo tarea en la escuela.
0: ¿A qué grado vas, Bauti?
3: Sexto.
0: Sexto grado, ¿a qué escuela?
3: María Auxiliadora.
0: Bien, ¿y qué, si vos cuando aprendas acá, cuál sería el graffiti que te gustaría hacer en una pared? ¿Ya tenés pensado?
1: Ya lo sé yo, pero quiero que él lo diga.
0: Sí, estamos hablando con él, Mario, usted no se meta.
1: No, porque lo conozco, a ver, ¿qué va a decir?
3: Y capaz una alguna letra o algún dibujo o algo.
0: Bien, está bueno. Bueno, así que recién nos decía Mario, por ahí capaz que vos justo habías salido, pero desde muy chiquitito, y es más, te habló de un estilo. ¿Cómo se llama el estilo que hacías vos?
3: El bomba.
0: Bomba.
3: O burbuja, sí, también.
0: Bien. Bueno, y en la escuela también tenés, ¿qué es? ¿Plástica tienen ahí?
3: Sí, ¿hay plástica?
0: ¿Y ahí aprovechás a dibujar, no?
3: A veces cuando termino de hacer lo que piden, hago algunos.
0: Bueno, digo, si bien, Seba, digo, hay técnicas que uno puede ir aprendiendo, pero también esto, ¿no? Yo lo escucho a él, digo, algo que lo siente y tiene que ver con el arte, ¿no? Es esto, que sentirlo, ¿no?
2: Claro. Yo me acuerdo que, bueno, empecé a hacer graffiti acá en Junín. Mirá. Hace no mucho tiempo. Sí dibujo desde la edad de Bauti. Uh-huh. Y empecé a hacer letras también cuando uh-huh. era como Bauti. Dibujé muchos años durante todo el secundario letras. Y siempre quise pintar, pero bueno, como en el secundario no tenés trabajo, claro. Y demás, mis papás ni ahí ni me daban plata para comprar aerosoles, ni nada por el estilo. Y bueno, y después de grande, acá ya viviendo en Junín, hace más o menos 4 años, como que decidí empezar a invertir en eso, porque uh-huh. era algo de las pocas cosas artísticas que siempre quise hacer y nunca hice. Porque todo lo demás artístico que quise hacer de chico, claro. lo hice desde chico y nunca dejé de hacerlo, ¿viste? Así que bueno, eso. Y veía a Bauti ahí los diferentes dibujos de letras que tiene y todo. Y está bueno porque va probando un montón de cosas dentro del estilo que a él le gusta. Y uh-huh. hay algunos artistas que todo el tiempo van cambiando lo que pintan. Yeah. Yo, por ejemplo, no me quedo con un solo formato de letra, porque siempre es como que necesito cambiar. Aunque a veces repito algo, pero yeah. suelo ir todo el tiempo cambiando. Y hay otros artistas que hacen siempre el mismo, hasta tenerlo como súper de memoria redesarrollado. Uh-huh. Así que bueno. Ahí Bauti seguro que va a ir explorando estilos hasta que él decida qué es lo que más le gusta hacer también, ¿no?
0: Tal cual.
2: Sí. Pero se trata de esto, justo lo que está haciendo él, que me mostraba su cuadernito, que tiene ahí un pequeño anotador, tiene un cuaderno más grande.
3: Uh-huh. Sí, un cuaderno de dibujo.
2: Así

0: Que eso, está bueno que dibujes mucho cuando tenés tiempo y pruebes diferentes estilos, porque así vas encontrando tu propio estilo, ¿viste? Después, y practicar tu firma artística también, para que no te echen la culpa cuando vean una pared rayada y digan que fue el Bauti, y puedas decir, no, esa no es mi firma.
1: Claro, tal cual. Bueno, Bauti, nada, agradecerte. ¿Querés mandar algún saludo? ¿Alguien te está escuchando? Imagino que te estaban llegando muchos mensajitos recién.
2: Sí.
3: ¿De Neuquén? ¿De Neuquén?
2: Nos hacen saludos para mi abuelo, para mi mamá.
1: Bien. A los chicos de María Auxiliadora, saludámonos.
2: Sí.
1: A la seño, ¿cómo se llama la seño?
2: Yo tengo, de las cuatro materias, tengo una seño para cada una.
1: Ah, bien.
2: Una para matemática, una para sociales, una para naturales y un profe para lengua.
1: Bien. ¿Y educación física tenés?
2: Sí, también.
1: ¿Y ahí es una profe mujer, un profe varón?
2: Un profe
1: Bien.
2: varón.
1: ¿Qué tal? Bueno, le mandamos saludos entonces a toda la gente de Lima. No sé, ¿algo más querés agregar, Bauti? Agradecerte un montón que hayas venido a la radio. Está bueno porque, en definitiva, es importante hacer lo que a uno le gusta, ¿no? Así que lo tuyo está buenísimo. Gracias por venir, Bauti.
2: De nada, de nada.
0: Además, re loco porque tiene, es casi la misma edad que yo tenía cuando empecé a
1: Claro.
0: dibujar letras. Yo tenía 13.
1: Sí.
0: Así que ahí
1: Un
0: me
1: déjà
0: trajo
1: vu.
0: muchos recuerdos, sí,
1: Qué
0: de
1: bueno.
0: verdad.
3: Por ahí, comentarte, aparte de conocerlo a Bauti, y para que sepa también, yo te voy a comentar, él dibuja colectivos, es un amante de los colectivos.
2: Sí, también.
3: ¿Cuántos
2: Mira.
3: colectivos tenés dibujado, Bauti?
2: Tengo un rollo así re grande de colectivos que tengo, si me acuerdo bien, eran 223 dibujados.
0: Mirá. Oh, tremendo.
3: Sí, está bien.
2: Empecé en el 2024, 2025 y ahora 2026.
1: Mira.
0: Qué grande. ¿Y tenés algún colectivo que le hayas hecho letras al colectivo?
2: Y cada empresa tiene su tipo de letra y yo las copio.
0: Mirá.
1: Mira.
0: Qué grande.
3: Pero aparte
0: Me
3: sabe
0: encantó.
3: algunas cositas de los micros que uno no desconoce, ¿no?
2: Más o menos algunos modelos y empresas.
3: Cuando él
0: Mira,
3: viaja en Neuquén, ya sabe
0: buenísimo.
3: qué colectivo viaja, ¿no es cierto?
2: Sí, adivino la carrocería.
1: Mirá, está bueno. ¿Y
0: Qué bueno.
1: qué copado, digo?
0: Ojo que ahí puede tener un emprendimiento para las ferias. Hay algunos artistas de graffiti que hacen trenes en maqueta,
2: Ah,
0: así
2: sí.
0: planos, digamos, en cartón, ¿no? Dibujan la forma del tren y le hacen las letras. El Bauti podría tener un colectivo con sus
2: Un
0: letras de
2: colectivo
0: graffiti adentro.
2: grafiteado.
0: Y
1: Ah,
0: hace
1: bueno.
0: ahí ya tiene para feriar después.
1: ¿Qué tal? Mirá, Bauti, qué grande.
0: El emprendimiento de verano adolescente ya tiene después.
3: Colectivos, camiones. Le encanta mucho ver el camión que está cerca de la tablita.
2: Ah, hay un camión que tiene
1: ¿Que
2: unos
1: cierra los
2: ojos
1: ojos?
2: LED.
1: Sí,
2: Sí,
1: está buenísimo, ¿verdad?
0: Mirá.
1: Sí, está
0: Así
1: buenísimo.
0: grande.
3: Lo dibujó varias veces, diferentes modelos. Qué lindo.
1: Y aparte, yo le decía recién, ¿no? En esta época donde la motricidad fina, digo, y los que laburamos en educación muchas veces pasa que cuesta, digo, y que alguien se dedique a dibujar y porque justamente laburás toda esa motricidad, está buenísimo, ¿no? En tanta virtualidad que alguien vuelva, está espectacular. Mario, no sé si te cae algo por ahí,
0: Nada,
1: si no, bueno,
0: agradecerle.
1: Seba, Bauti, agradecerle. Seba, no sé si quiere
0: Bueno,
1: agregar algo más.
0: no, por las dudas le paso las redes de Instagram, que no tengo demasiado subido, pero por si alguien quiere revisar mis pinturas, mis trabajos, hacer alguna contratación o preguntar por eventos y demás, tengo un Instagram que lo uso para cosas artísticas de murales y graffiti solamente. Que es con Z se escribe C1.graph con doble F
1: Bien.
0: como graffiti C1.graph
1: Está bueno.
0: con Z al principio y doble F al
1: De
0: final
1: Instagram esto.
0: de Instagram.
1: Bien.
0: Ahí ese es el Instagram que uso solo para trabajos artísticos en paredes y contrataciones y eventos de ese tipo. Así que
3: ¿Qué
0: para
3: tal
0: que se
3: es?
0: sume la gente, los chicos, para todas las edades también cuando pintamos van desde chicos de 5 o 6 años hasta adultos mayores casi. Pintamos en el Festival de Baila Conmigo que hicieron el verano. También estuve ahí dirigiendo ahí un graffiti que hicimos también con todos los chicos y chicas que querían pintar. Así que nos metemos a donde haya una buena vibra y buena energía para hacer algo.
1: Tal cual. Bueno, en algún momento capaz que podemos hablar con la gente de la radio y poder hacer un mural afuera, estaría espectacular.
0: Estaría buenísimo con los chicos del barrio.
3: Estaría con buenísimo. Con los chicos, qué actividad importante. Sí. Saludos para Mono, de parte de Monono, toda la familia, lo está viendo.
2: Muchas gracias.
3: Que le mandes un gran saludo.
2: Le mando saludos a todos.
3: Bueno, gracias.

0: Bueno, sé, Sebastián, agradecerte. La verdad que esperemos seguir en contacto, ¿eh?
1: Y bueno, Bauti, muchísimas gracias.
0: Nos vemos.
2: Mario, bueno, antes de ir a la música, decir que cerca de la cancha de pádel, calle Teniente Nogueira, se encontró una llave, un llavero en realidad con varias llaves. Si alguien anduvo por esa zona y perdió, nos decía la gente de la cancha de pádel, pádel San Román, que pueden pasar hasta las 12, 1 de la mañana hay gente ahí, así que pueden pasar a buscar la llave. Ahora nos mandan a dar una fotito, así también la publicamos en las redes de la radio. Gracias, chicos. Pasaron 20 minutos de las 7 de la tarde. Viste que se hizo parece re cortito, pero hablamos un montón, casi media hora. Un montonazo. Vamos a convertir música y ya llegó nuestro próximo invitado. Vamos a estar hablando con el viceintendente de Junín de los Andes, que se acercó a la radio y vamos a hablar de muchísimos temas que nos están pasando en nuestra comunidad.

Muy bien, 7 de la... Avisá, Mario, estábamos charlando acá, tomando unos matecitos. 7 de la tarde, 30 minutos. Hoy nos vamos a extender seguramente un ratito más, porque, bueno, tuvimos varios invitados y lo habíamos anunciado. Estamos con el viceintendente para hablar de varios temas. Obviamente con Fabián siempre decimos lo mismo, ¿no? Es agenda abierta, él nunca tiene problemas. O sea, no es que te dice, che, este tema hablo, este no, qué sé yo. Así que, pero bueno, le vamos a hablar muy buenas tardes también.

0: Está Maxi, la está acompañando. Maxi, actualmente Maximiliana González, funcionaria provincial. Así que le vamos a dar muy buenas tardes. Fabi, ¿cómo estás?
1: Buenas tardes, Gustavo. Buenas tardes, Mario. Buenas tardes a toda la audiencia de FM Cordillerana. ¿Cómo andan?
0: Bien. Finalmente viniste, Fabián. ¿Hace cuánto venía prometiendo? Está Maxi, la está acompañando. Maxi, actualmente Maximiliana González, funcionaria provincial. Así que le vamos a dar muy buenas tardes. Fabi, ¿cómo estás?
1: Buenas tardes, Gustavo. Buenas tardes, Mario. Buenas tardes a toda la audiencia de FM Cordillerana. ¿Cómo andan?
0: Bien. Finalmente.

0: están todos los numeritos y estamos entregando premios, que son remeras.
1: Y justo, ¿quién llega? El viceintendente. Así estamos, que, estamos bueno.
2: Un paso adelante.
1: Le sacó foto y todo, ¿eh?
0: Sí, no hay problema, dale, compañero.
2: No pasa nada.
1: Bueno, un gusto que esté Fabián, Maxi. Gracias, hace rato los ve. Bueno, gracias.
0: Bueno, Fabián, ¿cómo estamos desde lo político? Primero, vamos a como a separar la entrevista. Por ahí yo creo la primera etapa, por ahí hablar de cuestiones más institucionales en tu rol de viceintendente, presidente del consejo. Bueno, en la última semana que pasó estuviste a cargo de la intendencia. Contanos un poquito cómo están las relaciones institucionales, cómo está la municipalidad hoy.
2: No, bien, gracias a Dios todo bien. Estuve a cargo una semana porque el intendente anduvo de viaje haciendo gestiones a nivel en Buenos Aires y a nivel Chile también, junto con el gobernador, que anduvieron con las visitas ya, así que me quedé una semana a cargo y bueno, yo coordinando todas las tareas con, en este caso con los funcionarios, lo que estaban delegando, y también sin despegarme de lo que estaba pasando en el Consejo Liberante, ¿no? Uh-huh. Yo tengo la oficina en el Consejo Liberante, en la viceintendencia funciona ahí, digamos, no es que yo estoy en la municipalidad, pero estoy coordinadamente para la firma de todas las cosas que de cada secretaría que me van llevando, ¿no? Pero bien. Es un trabajo que siempre lo hice cuando estaba en el Ejecutivo, así que lo sé bastante uh-huh. bien, y aparte el personal que está al frente, que son compañeros municipales hoy, en distintos lugares, son los que llevan adelante las órdenes de compra o las inquietudes que tienen en cada lugar, ¿no?
0: Bien. Fabián, digo, uno, creo yo, el tema de la semana tiene que ver, pasó creo por la inseguridad, podríamos decir, en Junín. Hubieron hechos que obviamente tomaron estado provincial, ¿eh? El robo de un patrullero. Bueno, y obviamente las mañanas de todas las radios, ¿no? Fue un tema que se trató, habló el comisario. Digo, institucionalmente el municipio, el consejo, están tomando intervención frente a estos hechos, porque uno entiende que no es la responsabilidad, pero muchos vecinos plantean, bueno, desde la MUNI, ¿qué están haciendo en relación a este tema que está pasando?
2: Bueno, en primer lugar, yo el lunes a la mañana llamé temprano al comisario Tureo para preguntarle la situación, cómo estaba, lo que había pasado. En primer lugar, la policía había tenido un efectivo policial, lo cual me manifestó que había tenido una gravedad bastante contundente, digamos, en su pierna, y bueno, todo esto lo sucedió que pasó. Y la verdad que a la persona que, en este caso, que le dio la libertad de parte de la justicia, creo que la pata fundamental es la que siempre falla, ¿sí? Porque cada vez que la municipalidad, la policía, u otro estamento, otras instituciones, siempre quieren trabajar en redes, la justicia siempre nunca está presente, uh-huh. y es algo que yo siempre lo manifesté, y creo que es no es solamente trabajar con el narcomenudeo, sino que trabajar con más profundamente en otras acciones que hace falta en Junín de los Andes. Uh-huh. Tenemos reclamos que hay falta de policía, falta de móviles. No puede ser que todavía después de más de 4 años tenemos la presencia de que no tenemos las cámaras de ingreso y egreso de tanto de San Martín y la que viene el ingreso uh-huh. a Junín de los Andes. Entonces, yo no sé qué más están esperando cuando ya se firmó el convenio en la provincia, que lo hemos manifestado, digamos, y también lo manifiestan los que están en el Consejo de Seguridad, que es el concejal Martín Luceres, Joy Afune, que van, que se junta con el ministro, y esas son las cosas importantes que tienen que manifestar. Pero la gente quiere ver hechos concretos, digamos, ¿sí? Bien. Porque uno puede firmar un convenio, pero después están pasando estas situaciones y se ven perjudicadas, en este caso, como le pasa a la policía, ¿no? Porque seguramente, no me quiero adelantar, pero el comisario el otro día, el que habló, el jefe de la división de acá, de la zona sur, estaba muy molesto, y yo lo entiendo, digamos, porque muchas veces hacen de todo, hacen malabares, y no tenemos presencia policial en Junín, porque no hay policía en Junín, hay muy poco.
0: Claro.
2: Es lo primero, y muchas veces no se animan a decirlo porque los que están los superiores arriba después te dicen que sí, le estamos dando todo, pero no es así. Uh-huh. Lo vemos a diario, digamos, los fines de semana, el otro día ya pasó otro, uno que anda muchas veces, ha trabajado también en otros gobiernos, con otras instituciones, otros comisarios, en este caso con la policía, la salida nocturna tampoco, poco control, entonces creo que yo repudio también esto, lo que hizo la jueza, digamos, ¿no? Y aparte la persona la conocemos, yo la conozco de muy chico y tuve la posibilidad de llevarlo a recuperación. El Estado siempre estuvo presente también, ¿sí? Entonces, trabajar con la familia y dejarlo a cabo, fíjate lo que pasó ahora. Uh-huh. Otra familia estaba pidiendo que no le den la prisión domiciliaria en ese lugar, digamos, porque le ocasionaba problemas. Claro. Entonces la justicia eso no lo ve tampoco. En eso son muy críticos yo en este caso, porque siempre hacen la más fácil. No hay lugar en la comisaría, la de San Martín, la de 23, la que argumentaron, pero nunca preguntaron acá, digamos. Pero tampoco tenemos celda, digamos. Uh-huh. No es llegar y poner una celda común y corriente cuando no tenemos cárcel, digamos, ¿no?
0: Claro. Fabián, digo, y las una pregunta que salía en la semana, las cámaras de seguridad, digo, ese monitoreo que hay por lo menos en el centro, ¿eso está funcionando? ¿Ustedes tienen conocimiento de este tema?
2: Muy poco. De la última vez, el reclamo que hicimos, yo hice un reclamo el año pasado de las cámaras, y algunas funcionaban y otras no, y estaban esperando que ya eran cámaras muy viejas lo que decían, uh-huh. Y bueno, pareciera que cada gobierno que pasa vino nuevo con una tecnología nueva a cambiar las cámaras, digamos. Pero no funciona. Yo creo que hace falta más y más presencia, digamos, y una decisión de a nivel ministerial, digamos. El ministro Nicolini, que en su momento vino, a ver, no es llegar y venir a entregar 4 chalecos, como se lo dije, lo cuestioné, que hasta el día de hoy lo estoy esperando para decirle, porque a ver, se firmó un convenio con el narcomenudeo, pero no trabaja con las comisiones vecinales, no trabaja con los vecinos comunes y corrientes que conocemos, digamos, claro. ¿Sí? Las cuestiones, digamos, y podemos ayudarle, y te dejaron un QR donde la gente puede solamente hacer el tema de la denuncia. Uh-huh. Pero también está lo otro, digamos, que acá en Junín de los Andes los conocemos todos.
0: Claro.
2: Yo termino denunciando al vecino, pero después hacer represalia con esa persona, digamos. Uh-huh. Creo que está faltando mucha... la familia también, los papás, esto que está pasando a nivel país, también se mezclan muchas cosas que tienen que salir a trabajar, 1, 2, 3 trabajos los papás, mucha ausencia, digamos, en los domicilios, y muchas veces no sabemos qué hacen nuestros hijos, ¿no?
0: Claro.
2: Eso también, digamos, está dificultando, y después hay mucha falta de acompañamiento, creo también, de parte, ya te digo, de la familia, y los encontramos con distintas problemáticas que nos pasa, que no te alcanza, que tienes que pagar el alquiler, que si tenés un comercio no te alcanza para pagar el alquiler, lo cerrás, muchas cosas, ¿no? Y yo creo que es una pata fundamental ahí donde el Estado tiene que acompañar.
0: Está bien. Fabián, no sé, Maxi, si querés por ahí, un tema que tiene que ver con el banco de los jubilados, digo, algo que también, bueno, se tomó una decisión a nivel provincial que directamente se cerró, alguien también lo relacionaba porque van a abrir una sucursal en San Martín, y siempre entramos en esta discusión, ¿no? Como que Junín en el patio trasero de San Martín. Digo, ¿ustedes tienen información de por qué cerró ese banco?
2: Yo iba a decir, porque yo fui uno de los que fui a ver a la gerente que de acá de Junín. Me fui cuando empezaron a ver los medios de comunicación que se había cerrado. Fui a averiguar, hablé con la gerente, la que está encargada, la contadora, y hablé también con el director provincial de Neuquén, ¿no? Lo cual ellos manifestaban que trabajaban entre una semana o 15 días solamente para el Banco de los Jubilados, y después que se había finalizado el contrato también que tenía, ¿no? Y el contrato tenía otras nuevas cláusulas, los cuales no lo pueden llevar adelante, así que han decidido unificarlo para poder trabajar ahí directamente en este lugar. Pero no es porque... lo voy a defender a San Martín, ¿no? No lo voy a defender, sino que no es que se cierre este banco y se abre otro. San Martín hicieron algo parecido, el que estaba más alejado lo trae más hacia acá, digamos, a La Vega, ¿no?
0: Bien. Pero, acá te piden que hables más cerca del micrófono.
2: Una respuesta que me dio el director del Banco Provincia del Neuquén.
0: Bien, o sea que ya es una decisión ya tomada.
2: Sí, es una prueba que van a hacer por un mes, 30 días, para ver si podían llegar a arreglar los números de el alquiler, y van a ver si no volvían nuevamente. Uh-huh. Pero igualmente el banco ese que estaba ahí, el de los jubilados, tenía primer piso y segundo piso en este caso, ¿no? Entonces le dificultaba para poder trabajar, la gente mayor poder subir una escalera también.
0: Bien. Bueno, sí, ¿querés decir algo,
3: Max? Yo quería sumarle algo bastante importante que también el gobernador lo anunció en su gestión de gobierno hace unos días atrás en Neuquén, en relación a las sucursales del BPN. Una de las cosas que él argumentaba era justamente la optimización del recurso y el nuevo sistema que el BPN quiere aplicar. Entonces consideran de que en 2 sucursales se podía optimizar un recurso y podía hacerse en una misma sucursal con el nuevo formato que quieren aplicar de trabajo con el personal del banco. Uh-huh. Entonces, una de las cosas que argumentaban era esto, ¿no? Como poder decir, no pagamos otro alquiler, no es necesario pagar otro alquiler porque esta plata puede ir destinada para otra prestación de servicio en un mismo banco, una misma

0: la sucursal y con el personal justamente que puede hacer como toda esa misma ese mismo paquete en un solo espacio, digamos.
1: Bien.
0: Por eso mismo también las sucursales de las provincias que estaban en Río Negro se han cerrado también justamente por lo mismo, porque la modalidad o el formato de trabajo también dentro de lo que es la decisión en la gerencia del BPN se modifica un poco. No va a perjudicar en nada porque obviamente la atención del cliente va a seguir siendo la misma, es la idea, pero bueno, es optimizar un poco ese recurso de gastos y aplicarlo a otro espacio, digamos, o al
1: Claro.
0: mismo espacio, o a un solo espacio.
1: Sí, bueno, recordemos que justamente el banco, como se denominaba, Banco de los Jubilados, Adultos Mayores, que uno también entiende que, digo, cuando uno va a la sucursal al frente de la plaza, cuando uno va al banco tenés que dedicar 2, 3 horas porque hay que esperar, digo. Entonces yo a veces me pregunto, y bueno, sobre todo Maxi, vos que también laburás en el área rural, si bien son las primeras semanas cuando vienen a hacer o a cobrar y todo lo demás. Espero que la atención sea la misma en una sola sucursal y que no tengan que esperar tanto, ¿no? Imagino eso.
0: No, obvio, no es la idea. Y la idea es que justamente más con la gente que baja de la ruralidad es que el mismo día se resuelva la situación. Entonces no, no nos pasa porque en realidad tenemos muy buena comunicación, el trabajo es bastante activo, los operadores, los ejecutores acompañan cuando es así y se acercan a las plataformas y son atendidos como de alguna manera en el mismo día y se resuelven las situaciones.
1: Bien.
0: Es bastante, se da respuesta y es bastante rápido a la hora de resolver, no sé, aperturas de cuenta, no sé, acreditaciones de programas, en este caso las líneas programáticas que nosotros trabajamos, y hay mucho monitoreo y auditoría y está buenísimo también, y la persona va acompañada y tiene la facilidad esa también, ¿no? La idea es acompañar y bueno, es un trabajo en conjunto.
1: Bien. Bueno, algún mensajito que va llegando dice, si las cámaras no funcionan, todo el personal, ¿qué hace? Bueno, esta es una opinión, ¿no? Dice, toma mate para cumplir horarios y cobra a fin de mes.
2: No, no dije yo eso, que todas las cámaras no funcionan. Hay algunas cámaras que sí, según el informe que dieron en su momento, y otras cámaras que no, que ya están viejas, no obsoletas, digamos que hay que cambiarlas, digamos. Pero el personal que está ahí, digamos, cumple la función y muchos de las cosas, de los robos que han habido, han ayudado a las cámaras, más
1: Claro.
2: también con las cámaras de la ayuda de los vecinos, ¿no? Que muchas
1: Bien.
2: veces la policía va y pide el acompañamiento para ver dónde han sufrido ese tipo de robo y la gente colabora, ¿no?
1: Bien. Fabián, digo, vamos a hacer como un zapping de temas porque son muchos y puntualmente con el tema del asfalto, porque no se habló de la licitación, el Consejo Deliberante aprobó en su momento todo para que esto pudiera darse, ¿no? Se hizo los convenios, me imagino, con provincia. ¿Cuándo, la gente quiere saber cuándo comienza el asfalto en Junín?
2: Bueno, como verá, el intendente, tanto con los concejales, ya firmaron, ya estuvieron presentes en la licitación que se hizo en Neuquén Capital, todo, de las 73 cuadras que se sacó a licitación. No sé si fue en julio o julio, no me acuerdo bien, que se sacó la licitación y ya próximamente, en el mes de septiembre, tendría que estar funcionando según el clima después de la veda invernal que termina mañana pasado,
1: Bien.
2: ¿sí? Cuando termine el invierno, 15 días más creo que ya termina. Empieza la primavera, así que creemos que está todo listo como para que empiecen a trabajar. La empresa ya también está cerca acá en San Martín de los Andes, así que
1: ¿Todavía el
2: va a
1: Frentita
2: estar.
1: tiene que pagar algo?
2: Está la contribución por mejora, lo mismo tienen que hacer los convenios, tienen que pagarlo porque se tiene que devolver el dinero. Como se hizo en otros lugares, ¿no? Por ejemplo, la Avenida Los Pehuenes y los vecinos. En su momento, cuando se hizo ese plan de asfalto, firmaba un contrato y tenía la posibilidad de pagar en cuota o pagar en contado según el frente, los metros lineales que tenga. En este caso, en la zona centro ya tendrían que estar la gente de economía, hacer los convenios para que pueda salir a cobrar toda esa repavimentación que vino para que poder generar más dinero y poder hacer más cuadras o hacer más adoquines para hacer otras cuadras en otros barrios, ¿no?
1: Bien, y relación a la tasa vial, ¿no? Recién hablábamos, el jueves hubo sesión
2: Sí.
1: y bueno, la noticia es que se renovó, ¿por cuánto tiempo más la tasa vial?
2: Sí, se volvió a renovar, después vencía el 4 de septiembre, ahora, creo
1: La
2: ahora
1: semana que
2: que
1: viene.
2: finalizaba, así que se volvió a ratificar, bueno, cada uno argumentó lo que querían los vecinos, nuevamente que era necesario para volver a trabajar sobre el tema de la tasa vial y tener ese dinero para volver, realmente, en este caso, trabajar sobre el tema de las cuadras de asfalto, o en este caso no lo olvidemos del transporte público que está financiando con una parte también que para pagar, ¿no? Para que la gente use, los chicos que van a la escuela, todo eso. Así que se volvió el jueves, cuando yo estuve a cargo de la intendencia, estuve, los concejales hicieron ahí, eso estaba por 2 años, así que seguramente fue por 2 años.
1: Bien, y vos, digo, si bien todos sabemos que técnicamente no hacía falta una audiencia pública, digo, pero el consejo se pudo reunir con las comisiones barriales a ver qué opinaban, porque, digo, es una tasa que en su momento fue resistida, en el momento se habló de 2 años, y lo que a veces, creo, no sé si vos pensás lo mismo, pero como que la devolución de si en qué se invierte, a veces como que llega tarde o por lo menos no está. Creo que recién el consejo entró esta semana lo del último... informe.
2: El informe ingresó esta semana también, es un documento público que se puede solicitar, así que está presentado por la gente de economía de los últimos meses, y hay mucho dinero, creo que hay que ponerlo en práctica para hacer lo que está pidiendo los vecinos, ¿no? En este caso el relleno, todo lo que tiene que ver en la parte de las mejoras de las calles, uh-huh. Todo eso que ver, y el tema del asfalto, ¿no?
1: ¿Vos crees que está dando resultados, Fabián?
2: Yo creo que falta un poco de información, un poco salir a explicarle a los vecinos, como vos decís, lo están tratando de hacer con las comisiones cuando se junta el Ejecutivo, porque es una función del Ejecutivo que el intendente tiene la facultad de juntarse con todo su equipo de trabajo. Yo tuve la oportunidad de formar con el equipo de trabajo todas las comisiones vecinales, así que él tiene que informar y comunicar más, digamos, en este caso, de todo lo que se está haciendo. Y creo que la gente por ahí se molesta un poco porque no ve los resultados, ¿no? No ve las cosas, digamos, a diario. Y entonces un poco la molestia de esto, ¿no? Pero, y aparte te lo manifiestan porque o van al consejo o sacan una audiencia para hablar con alguien, con algún concejal, y hay que tratar de escuchar.
1: Bien. ¿Y se aprobó por 2 años más la tasa? ¿Tenés esa información?
2: Sí. Se aprobó el jueves.
1: Bien. ¿Por unanimidad?
2: Sí, unanimidad. Hubo algunos chisporroteos, pero sí, bueno, sí, parte de cada uno de los concejales que... No sé si chisporroteo, digamos, pero más que nada para aclarar la situación en este caso, un concejal del MPN, que es lo que pedía, solamente que se trate de visualizar y que se vean acompañamos el proyecto de la tasa vial, pero quería resultados.
1: Claro, tal cual.
2: Bueno, es lo que pide la gente, digamos, y lo que pedimos todos, digamos, que esté... Tenemos una gran problemática que estamos en pleno invierno, pero creo que hay que acelerar los tiempos.
1: Bien. Un mensajito dice, buenas tardes, las de Ripio, donde trabajó la empresa que cambió los caños acá en el Primero Los Pobladores, donde dejaron desde un lado de calle se formó un zanjón a cuadras y cuadras. ¿Quién tiene que arreglar eso? Estamos hablando de la empresa Bahía.
2: Sí.
1: Eco Bahía,
2: sí, la cual la empresa Eco Bahía ha hecho el abandono, digamos que dejó algunas cosas solamente, han hecho los reclamos, los concejales también a nivel nacional, a nivel provincial, buscaron información, pero bueno, parece que en esto de la onda que no quieren hacer más obra, no le han mandado el dinero a la empresa para poder seguir, y han abandonado porque está faltando hacer en conjunto con el EPA la prueba hidráulica. Sí, y en este caso para ver y finalizar, pero la empresa es la que se tiene que hacer cargo y se tiene que hacer responsable de colocar todos los adoquines y arreglar el lugar eso.
1: ¿Y cuándo va a ser eso, Fabián? Porque
2: y ya está intimada, ya nuevamente, ya ahora se le intimó, está en informe judicial también del asesor legal del Consejo Liberante, uh-huh. Así que para intimarlo a la empresa para ver a nivel nacional infraestructura, si se lo va a ceder a la provincia para que la provincia lo termine financiando con el municipio o lo va a terminar en Nación.
1: Bien. Dice, hola Gustavo, hoy el consejo es una escribanía, o sea, ¿va a ser la misma metodología con la tarifa del agua? Porque la tarifa del agua, recordemos que el otro día, si bien no salió al aire el concejal Pinilla, pero sí nos mandó información, recordemos que el convenio de este último aumento que hubo se vencía ahora en julio, ¿no? Y en agosto se debería haber trabajado para ver si se mantiene lo mismo, ¿no? Pero el agua ya viene con aumento, ¿no?
2: Sí, trimestralmente, yo pagué el agua trimestralmente, se vencía ahora, pero estaba incluido ya con el porcentaje, ya venía incluido, digamos, no es que se vencía ahora. Así que seguramente va a venir con el aumento.
1: Bien. Y con el órgano del contralor, Fabián.
2: El órgano del contralor, bueno, yo no estoy participando ya de hace más de un año, pero está el concejal Pinilla, la concejal Evejeló y el ejecutivo con la gente de LEPA. Vienen trabajando bastante bien, vienen trabajando ahí, porque están trabajando con el tema de las bombas, en este caso, y con las perforaciones que se van a hacer a futuro, y uh-huh. con el reclamo también que salió de ahí, de ese lugar, un acta, el reclamo de la empresa Cobahía.
1: Bien. Mario, ¿no sé si hay algo por ahí?
3: Sí, estaba acá atento a lo que decía Fabián. Bueno, siempre en el marco del respeto, ¿no? Las preguntas, como te dije, ¿no? Que iban a haber muchas preguntas. Tratamos de ser lo más coherente posible. Laurita dice, Laura pregunta, preguntale si está permitido romper los cordones, ya que hay vecinos y vecinas de Junín que lo están rompiendo ellos mismos. ¿Quién controla ese daño? Esa es una pregunta. Y la otra, así te la paso enseguida. Bueno, tiene que ver con con el estado de las calles, Fabián. Hoy rompí el tren delantero, dice, ¿a quién reclamo en el municipio para que me pague el arreglo? Dice un vecino.
2: Bueno, en primer lugar, por el tema del cordón, no, los cordones se hacen, bueno, cuesta mucho hacerlo también cuando claro. están las calles asfaltadas, a no ser que haya que por alguna excepción que poner un cartel de discapacidad o alguna entrada que se tenga que abrir, digamos, pero se hace un trámite en este caso en transporte uh-huh. o obras públicas, ¿no? Pero no se puede romper de por así nomás un vecino común y corriente, digamos, la parte del frente. O por lo menos tiene que avisar para qué sería, digamos, romper un cordón, digamos, que por ahí...
3: Delito, es como un delito.
2: Sí, es una falta, digamos, una falta que si le hacen una multa, tanto los guardas ambientales o cualquier funcionario público lo puede denunciar, o mirá cualquier vos. Vecino también, y después el juez de falta tiene que sancionar, ¿no? Pero creo que lo más fácil es pedir autorización, que no se le niegue, y poder abrir para, ya sea para algún acceso que le esté faltando, o directamente ya sea por algún cartel que tenga que ser algún acceso para alguna ambulancia, o algún cartel de discapacidad que tenga que colocar.
3: Bien.
2: Y el tema de los pozos, lo venimos sufriendo, ha llovido muchísimo, digamos, y es un trabajo que demanda mucho tiempo, con mucha gente, y después tenemos que tener mucha más presencia. Muchas veces yo digo, tenemos que volver con la pala a la carretilla, un poco de los frentistas también, y después tener las cuadrillas que antes había también. Uh-huh. Pero eso lo maneja la gente de obras públicas, el equipo de obras públicas, de cómo planifica, digamos, y tenés que estar atento, como se hacía antes, digamos. Si sabemos que va a venir todo un invierno, que hace mucho tiempo que no va a nevar, no va a llover y va a caer cierta cantidad de agua, uno tiene que tener preparado todos los equipos para salir a la calle, ya sea con bote de goma, destapar las cañerías, en este caso los desagües. Pero eso lo planifica la gente de obras públicas, digamos, ¿sí?
1: Bueno, Fabián, hoy se viralizó un videito que inclusive subió una comerciante. Estamos hablando del kiosco de la esquina acá en la calle Julio Argentino Roca y Córdoba.
2: Pasé por ahí.
1: Bueno, quedó un cráter, digo, y ahí...
2: Bueno, eso los vecinos ayudan a viralizar, ¿no? Ahí donde tiene que estar presente sí o sí, digamos, que sea por lo menos con lo que queda al costado del cordón poder taparlo. Sí, y ahí es donde yo te digo que tienen que estar los equipos preparados, y en este caso en la época invernal, salir a la calle, digamos, vos fíjate el ejemplo, ¿no? Yo mira hoy a la gente de San Martín de los Andes, anoche era las 10 de la noche y estaban trabajando.
1: ¿Y acá por qué no se puede hacer?
2: Por eso te digo, la coordinación la lleva la gente de obras públicas, digamos, y muchas veces pasa también con el personal que está, que uno no da abasto, digamos, no sé cómo lo tienen diagramado. No Bien. Te olvides que hay una parte... todo lo que es la parte legislativa tengo yo soy parte de la gestión, pero no organizo ese tipo de cosas, ni lo social, ni lo de familia, ni lo de obras públicas, ni siquiera los funcionarios. Muchas Bien. Veces los llamo para preguntarle cuando estoy a cargo de lo que están haciendo, y son ellos los que coordinan lo que están trabajando, en este caso con Defensa Civil, Obras Públicas, Acción Social, cuando están las cuestiones climáticas.
1: Bien. Dice Nerlanín también, la empresa que andaba con el trabajo del agua dejó un desastre y nadie se hace cargo.
2: Sí, se adoquinaron, el municipio adoquinó una calle, después se la tuvieron que abrir y dejaron todas las adoquinas y nomás, y cerca de una escuela, pero sí, la empresa se va a tener que hacer cargo, no sé si será con una multa, pero va a tener que hacerse cargo, digo, si no nos quedaremos con lo que tiene ahí, digo, no nos olvidemos que la gestión anterior le cedió un lugar donde estaban los empleados municipales, sí, que hoy están ocupando lugar, digamos, tienen máquina, tienen container, tienen un montón de cosas, de alguna
1: ¿y
2: forma?
1: ¿Y eso fue un convenio que se cedió?
2: Sí, un convenio que se cedió y que ellos... ¿Por qué se cedió? Porque en ese lugar, donde está la otra bomba de... que la captación de agua, va una bomba de agua. Sí, y eso es lo que está faltando también, que tiene que hacerlo en conjunto con el EPA, ¿no?
1: Bien.
2: Por eso dice, se cedió el terreno.
1: Le puedes preguntar a Fabián, el deporte, el ciclismo y pedestrismo, caminatas, ¿qué está haciendo esta gestión en relación a ese
3: Gustavito, ahí me dice un vecino, discúlpame que te interrumpa, primero agradecer a la gente que está en sintonía, que nos está viendo, gracias por engancharse, que no escucho bien a quién hay que reclamar por el tema del tren delantero, si hay un espacio en el municipio, algún área,
2: no, algún reclamo. Lo puede hacer por expediente, le reclamo a la municipalidad y de ahí lo van a derivar directamente, le van a pedir los comprobantes, ya puede ser economía, obras públicas o un lugar, pero en la mesa de entrada de la municipalidad se puede hacer común y corriente un reclamo de lo sucedido y bueno, de ahí le tendrá que dar respuesta por sí o por no.
3: Bien, ahí está, el vecino.
1: Para... Bueno, sí, yo dije, ¿qué le pasó a Mario? ¿Pasó algo?
3: No, porque viste, porque están entrando muchos mensajes, claro. y no queremos que se tajiverse todo después, ¿vale?
1: Bueno, bueno, me preguntaba este vecino que nos decía acerca del ciclismo, pedestrismo, ¿qué está haciendo esta gestión por estos deportes?
2: Bueno, yo por lo que veo, hay muy poco... Hay algunos deportes que se acompañan más, otros deportes que se acompañan menos, digamos, ¿sí? En este caso había deportes que se estaban olvidando, como el que se está haciendo ahora acá, que se hizo hoy, ayer y mañana que finaliza. Pero, y después hay muchas escuelitas de, en este caso, que lleva deporte, que está llevando adelante la gente de la subsecretaria, que son escuelitas municipales, en este caso, que se están dando en distintos centros comunitarios, ¿no? Como mesa de ping-pong, distintas otras actividades que antes no se le daba tanta importancia tampoco. Generalmente siempre era el 90% fútbol o hockey o otras cosas. Pero sí, está haciendo falta más carrera, más ciclismo, deporte, actividades, hay un montón. Por ejemplo, inclusive al que le gusta el tenis no tiene una cancha de tenis.
1: Claro.
2: Sí. Y es un deporte que hoy no lo podemos ejercer acá, tenemos que ir a ejercerlo a San Martín de los Andes. Pero nada, hay otras disciplinas que se le está dando importancia y después no olvidemos los espacios también, porque se construyen los espacios, pero después hasta determinada hora la gente de educación lo ocupa. Entonces cuando los quieren ocupar los vecinos comunes y corrientes, los salones comunitarios no dan abasto, parece que se convenció.
1: Bien. Fabián, digo, hablando de deporte, ¿qué pasa con el CEF?
2: El CEF están trabajando, Dios quiera que se pueda finalizar.
1: ¿Se va a cumplir un año, vos sabías eso?
2: Octubre.
1: En octubre sabía que ya se había roto el tema, o sea, por lo menos no había más la caldera, después vino Camusi. Y a veces yo entiendo, ¿no? Un poco lo que vos decís, Fabián, que hay diferentes funciones, pero la gente en general dice, che, ¿cómo puede ser que pasen 10 meses y no se pueda solucionar esta situación? Porque todos sabemos que si bien el edificio es de provincia, que también hace usufructo, digo al revés, municipal, que es del municipio, pero la provincia también lo utiliza. Al principio de año estuvimos en febrero con el director del CEF y son cerca de 1500 chicos jóvenes, sí, que no pueden hacer actividad física. Digo, ¿qué se puede hacer ahí, Fabián?
2: Bueno, ahora nada, hay que esperar, ya va a ser un año, están haciendo otras actividades. En este caso, vos fíjate que los pasó también con el Ceferino, que también coincide que tampoco tiene gas, le pasó casi lo mismo, digamos, esto de las inspecciones que se hacían y muchas veces las obras que tenían, y bueno, Gamuzzi es muy estricto en esto, ¿no? Es como muchas veces nos vamos a sacar los pies del plato, digamos, la familia termina haciendo conexiones de gas para el fondo, para el fondo, para el fondo, bueno, algo parecido pasó ahí, y antes de todo se tomó la decisión de hacerla completa y de hacer todo nuevo, ¿sí? La obra, que lleva tiempo, y después... La parte de trabajar en conjunto, por eso te he hablado de los espacios. Nosotros tenemos mucho espacio al aire libre, pero tenemos espacios cerrados, digamos. Claro. Entonces el Consejo de Educación, que tiene todos los chicos dando vuelta por todos lados, muchas veces hasta inclusive los días sábados están ocupando para la gimnasia o para dar otro tipo de actividades, que es parte de la materia, ¿no? Pero no tenemos espacio, digamos, para ocupar, y las escuelas no dan abasto porque están hasta las 18 horas, después viene otro turno y así está. Pero
1: bien,
2: hay que trabajar con... Bueno, ahora el gobernador va a ser otro polideportivo descentralizado en otro lugar, pero igualmente lo va a alcanzar.
1: Digo, Fabián, en relación a Cauquenes, preguntan. Cauquenes, bueno, conocemos la historia. Justamente acá está Maxi, que también fue concejal en ese momento. Al principio también el intendente, estamos hablando de Luis Madueño, hizo una presentación en relación a la aprobación de ese loteo. Luego se armó toda una comisión. Hay más de 50 casas, ¿no? Todo el mundo también sabemos eso. Digo, ¿qué pasa con Cauquenes? Digo, vos como viceintendente, ¿qué pensás en relación a este tema?
2: Mira, con respecto a los Cauquenes, de la primera vez que me costó una retada, digamos, porque lo tengo que decir a nivel provincial y que después molestó mucho, yo siempre estuve de acuerdo de urbanizarlo. Bien. Más allá de la forma que se haya entregado, inclusive yo fui a, en los primeros años, a gestionar la escritura que estaba allá, cuando fui a hacer escritura en mi casa, me entregaron la escritura de los Cauquenes, lo cual la traje a Junín de los Andes, y bueno, creo que es algo, una necesidad que fue entregada del gobierno anterior, de a nivel provincial, digamos, porque era para hacer vivienda en ese caso. Después está el otro tema, que sí, inundable, no inundable, pero creo que hay que tomar una decisión. Ya hemos perdido 2 años y medio uh-huh. entre formar y tratar de mediar con los vecinos, la gente de provincia que vino, se hizo una mesa, se trabajó de todos lados, pero falta la decisión política. Y capaz que pudo haber sido un error de que se haya entregado, pero es una necesidad que la gente está viviendo ahí. Y sí o sí, no tenemos que esperar que la justicia nos intime para poder dar solución. Creo que el Estado somos todos, y es una decisión política y un compromiso que tiene que tener el gobierno provincial. Yo uh-huh. soy, yo ya lo he vivido con 8 tomas cuando pasó acá, y a las 8 tomas se trató de regularizar. Entonces fue una decisión política del gobernador, más allá que sea inundable, no sea inundable, pero tiene que tomar una decisión política que viene trabajando con los actores que están viviendo. Sí. Y no se tiene que andar peleando entre vecinos, digamos, o entre barrios, el presidente barrial de X barrio que está al lado, porque era inundable, porque ese vecino también le pasó lo mismo, y cuando construyó a la orilla del río también era inundable. Entonces hoy tienen unos caserones con pileta climatizada en un lugar, pero resulta que eso no es inundable, y están más cerca del río y están aprobados por provincia, que es, en este caso, el gobierno provincial que yo represento. Entonces, para las 200 familias que viven en los Cauquenes, puede ser que no. Entonces, claro. ¿Y qué pasa? Ahí creo que son 21 comisiones que están ahí. En ese loteo que se hizo, hay que tomar la decisión de urbanizarlo y trabajar en el verano con el tema de las calles, con el canal, como ellos querían. Paso a paso. El gobierno provincial, junto con el municipal, tiene que trabajar en conjunto. Para eso estaba la delegada regional, que no la vi más, acá en Junín de los Andes. Se juntó con los dos referentes acá en Junín. Para eso está ella. Y vino a trabajar el que estaba a cargo del ministro de todos los municipios, Cobar, y hasta el día de hoy están esperando una respuesta. Y tenía hasta el 16 de agosto. Bien. Pero nunca trabajó con nosotros.
1: Bueno, otra foto que nos manda, este lo conocés porque vivís ahí, dice, en Avenida Los Pehuenes hay una laguna terrible. ¿Qué pasó ahí? Que es un asfalto nuevo, me dicen. ¿Medianamente cuánto tiene? ¿3, 4 bueno, años? ¿Te da?
2: 8 años tiene ese asfalto. Lo que pasa en la Avenida Los Pehuenes, mira, yo lo hablo casi todos los días. Ahí están haciendo la parte de 2 calles de adoquines, que es la paralela, ¿sí? La calle Los Maitenes, la calle de Los Pehuenes, y la otra calle que es Los Notros. El agua baja desde la escuela 344, baja todo el plan 150 de viviendas por el medio de la calle. Tenemos que romper las bocas calles que van hacia el canal que va subterráneo, que es el que está tapado, porque el agua se junta toda la Avenida Los Pehuenes, donde vive la familia Oingo, donde vive la familia Toledo, más la poca abertura que tiene 2 caños entre los 2 semáforos que hay. Tenemos que romper en la bajada de cada calle las bocas de tormenta, para que el agua pase directamente hacia allá, porque si no se va a acumular toda la esquina, y es lo que está pasando cuando llueve mucho.
1: Bien. Dice, preguntale a Fabián, como presidente del Consejo Deliberante, ¿qué proyectos de ordenanza presentaron los diferentes bloques para revertir la gran demanda de tierras que hay en Junín?
2: No, el proyecto de ordenanza sobre el tema de las tierras es muy poco lo que hay, porque se está trabajando con la finalización. No lo olvidemos que todavía no podemos finalizar de hacer vivienda, porque creo que es mucho más importante determinar con el loteo los 900 lotes. Del 2008 que se hizo, 2009 que la gente está ahí, todavía no puede construir.
1: Claro.
2: ¿Sí? Entonces, estamos generando más loteo, pero no hacemos vivienda para la gente. Lo está pasando con los 400 lotes, lo está pasando con los Cauquenes. Entonces, el privado también, que ha hecho el loteo, como en este caso el San Jorge, los Lupines, han generado otras alternativas. ¿Sí? Pero creo que, como se llama el proyecto de ordenanza para más loteo, ahora no hay. Que yo sepa, no hay. no han presentado tampoco.
1: Bien. Fabián, digo, el Inmovi, ¿por qué no funciona?
2: De estar funcionando, funciona. Depende directamente, bueno, después que se cambió el organigrama, tendría que depender directamente del intendente para tomar las decisiones en este caso.

0: marzo y poder trabajar con, porque está, digamos.
1: Claro, yo, y hago la aclaración porque un día las trabajadoras de planta permanente que laburan ahí me mandaron un mensaje y yo lo reentendí. O sea, administrativamente está, sí, la oficina funciona, digo, pero desde lo político, digo, ¿por qué está paralizado?
0: Y yo creo que, yo no sé por qué estará paralizado, por la nueva forma de trabajar que tiene el gobierno provincial, que todo tiene que pasar por el RUPROVI, ¿no? Ellos, cuando asumió el gobernador, empezó a trabajar con la plataforma de RUPROVI, que toda necesidad de vivienda tiene que estar cargada en ese sistema, ¿no? Uh-huh. Pero por eso te digo, como te decía al principio, por solicitud de tierra, tenemos tierra, ¿sí? Pero lo que creo que lo que estamos padeciendo acá son las viviendas de las familias. Bien. Hoy tenemos casi más de 25 personas, familia, con personas con discapacidad que están pidiendo y están solicitando que le hagan la vivienda o le ayuden a hacer la vivienda, porque ya tienen el loteo que se le dio en el 2008, el 2009 o el 2020. Pero ¿qué pasa? Tiene dos funciones. Tiene una, el acceso al crédito, ¿sí?, del Banco Provincia, que vos no podés acceder si no tenés la escrituración.
1: Bien.
0: Y están faltando la escritura.
1: Ahora me voy a otro tema, porque hay mucho. Ya te doy paso, Mario. Dice, hola Gustavo, preguntale a Fabián González qué pasó con el aporte que Provincia le iba a realizar a los jóvenes del Entrevero que viajan a Río Hondo. Viste que hicieron la declaración en el Consejo, sí, y ahí dijeron que están gestionando aportes de Provincia para ellos. Viajan,
0: creo, en octubre,
1: viajan. En un mes viajan.
0: Sí. Sí, yo estuve en comunicación con la secretaria de Cultura, que ahora viajó a Buenos Aires por el tema del festival de samba que se hizo, que llevó a la gente de Zapala, y previo a eso viene para la zona sur, así que yo le tengo previsto una reunión para que se junten con, en este caso, con Macarena y los jóvenes que están, porque creo que necesitan acompañamiento para irse a Termas de Río Hondo, sí, donde van a estar participando con el tema de folclore, que creo que es más que importante, ya que la provincia está acompañando a todos los jóvenes de distintas reparticiones. Entonces yo le pedí, como presidente del Consejo Liberante, que venga y los conozca y sepa el trabajo que hace esta chico y todos los jóvenes, para poder darle el aporte, porque son embajadores.
1: Bien. Dice, preguntale a Fabián si del Consejo hay algún proyecto para red cloacal del Nehuenche.
0: El proyecto está incluido con el tema del traslado de las piletas, que Dios quiera algún día, ya se anunció, va a ser un año también, que vino la ministra Esteve a decir que iban a hacer el recambio de las piletas. Espero que la saquen bien, no, porque yo me voy a poner también, yo no quiero que esté en el mismo lugar. ¿Sí? O sea, es hora que puedan trasladarlo, y para eso necesitamos el convenio o pedir a nuestros amigos más cercanos, que tiene mucha tierra, podamos llevarlo a otro lugar.
1: Bien, Mario.
2: Sí, algunos ya se fueron respondiendo, por ahí la problemática es muy parecida. Hay dos, y después uno muy, muy político que se lo voy a dejar para el último. Dice, en el barrio Lanín, en las veredas hay muchas plantas en la vereda. ¿Quién controla eso, Fabián, por favor? Dice acá. Y el tema de los perros, muchos perros en el Lanín. Y la otra consulta tiene que ver con esto, Gustavo y compañero Fabián. Dice, pregúntale qué pasó con las caballerizas, con los caballos y con los perros también. ¿Qué pasó? Hay dos preguntas puntuales.
0: Con el tema de las plantas, ¿vos te referías a la basura que está tirada o a las plantas?
2: En la vereda hay plantas.
1: Arbolado urbano.
2: Dice, en la vereda hay plantas, debe ser la arbolado urbano.
0: Sí, el arbolado urbano. Bueno, eso siempre fue una discusión de, creo que el árbol, no sé si lo podás, te multan. Si no lo podás, también te multan. Entonces tenemos que tomar la decisión política, porque es re fácil, digamos, darle la autorización. Hay mucha gente. Yo en mi barrio, por ejemplo, con mis vecinos los ponemos de acuerdo para podarlos por debajo de los cables, ¿no? Y porque si no, la municipalidad no termina de hacer la poda de todo lo que es Junín, ¿sí? Y la tiene que coordinar con el EPEN cuando pasa en este tipo de situaciones, porque si no, después la lamentamos que el árbol tiene 20, 30 metros de altura, lo dejamos crecer y después te levanta la vereda, todo esto. Pero hay que reponer. Para eso hay una comisión de arbolado urbano y la gente de los guardas ambientales, que son los que van guiando a las personas también, ¿no? Pero uh-huh. Yo creo que con una simple autorización para poder podar tu frente, en este caso, igual que limpiarlo y cuidarlo, creo que es parte del propietario también, por supuesto. Tiene que dar avisos, bueno, ¿sí? Y podarlo bien, digamos, ¿no? Podarlo, claro, digamos, no matar al árbol. Y si sí, lo llegara a sacar, creo que hay que, pues, reponerlo con otro árbol más.
2: Bien. Claro. ¿Y los caballos? ¿Qué pasó con el tema de los caballos?
1: La caballeriza, en realidad.
2: La caballeriza.
0: Bueno, con las caballerizas quedó pendiente ahí una reunión, tenían pendiente las 18 familias o 18 personas que se le dio anteriormente. No lo olvidemos que la ordenanza se derogó del lugar ese. Uh-huh. ¿Sí? Y tenían una reunión con. Estaban buscando otro lugar para cederle, pero bueno, eso lo está llevando el Ejecutivo Municipal con la gente

0: de hidrometeorología, en este caso son Osibro.
1: Bien, y con el grupo Ligüen, que esta semana hubo una carta que también presentaron. Y recordemos, Fabián, bueno, Maxi está acá, justamente, que ella estuvo en el consejo anterior, que se había firmado por un acuerdo para que tengan un lugar, y que esta gestión lo desestimó, o por lo menos están ahí a las vueltas, ¿no?
0: Sí, están esperando que el reclamo, más que nada, ya desde el Consejo Liberante se ha acompañado, ya se le ha dicho a la gente de Ligüen, y ellos lo saben, que tienen todo el acompañamiento de todo lo que escribieron el otro día. Yo hablé con la gente de Bromatología, pero ellos quieren el lugar, digamos, sí, definitivamente que les sean el lugar, uh-huh, y les ayuden a tener los animalitos que la gente por ahí los deja abandonados, ¿no? Que hoy están en un lugar que es al lado del vivero municipal.
1: Bien. Digo, ¿y vos creés que no hay apoyo? O sea, ¿vos coincidís con la carta que envían las chicas del grupo Ligüen, que dice que no reciben apoyo del intendente?
0: Yo creo que, como se llama, no sé si no hay apoyo, sino que no hay acompañamiento permanente del área, digamos, porque ellos... todos los animalitos, por lo que yo hablé con la gente de bromatología, todas las castraciones que están haciendo lo han hecho con un privado y la municipalidad se ha hecho cargo también, digamos, es un acompañamiento que hace, ¿sí? Entonces voy a encontrar un animal, está en el grupo Ligüen, lo lleva a castrar, pero después la otra parte lo paga la municipalidad, así que es un acompañamiento. Y pero ellos están, yo creo que para mí lo que están esperando ellos es el acompañamiento del lugar definitorio, ¿sí? Que le digan, bueno, vos este va a ser tu lugar, vos vas a tener esto, te ayudamos a hacerlo bien ordenado para que los perros estén calentitos en algún lugar fijo ya, y con personal que le ayude a ellos también, porque son dos o tres personas que...
1: Bien, bueno, te hago la última y después vamos a entrar puntualmente a las candidaturas que se vienen. Dice, ¿qué piensa como viceintendente sobre la inseguridad en estos tiempos? Un poco ya hablamos. ¿Qué se charla cuando se juntan con los jefes de seguridad? ¿Y qué puede decir sobre los domos, cámaras de seguridad, que se retiraron?
0: Bueno, creo que lo dije al principio, es un reclamo que hemos hecho, digamos, también se lo han hecho los concejales que están en el Consejo de Seguridad. Yo estuve solamente en una reunión que estuvo en Villa Langostura, pero como ya te dije, yo soy bastante crítico porque después no veo las cosas que se hagan, ¿no? Uh-huh. Si yo te digo que en Junín de los Andes están faltando móviles porque no lo puede transmitir el comisario o las fuerzas que están arriba, te lo están demandando la gente, digamos, porque tenemos destacamentos, no lo olvidemos. Vos fíjate lo que pasa en Neuquén. En cada plaza están poniendo un botón tipo antipánico para dar alerta a la vecinal, digamos. Claro. Es una función que tiene que empezar a trabajar como la seguridad de los vecinos. Ellos pueden ayudar, pero está la falta de la decisión política, digamos, de hacer estas cosas, ¿no? De la parte del Ministerio de Provincia. Porque a veces no hay que echarle toda la culpa a la municipalidad te puede acompañar. Pero todas esas acciones políticas las tienen que llevar adelante los ministerios que están a cargo, ¿no?
1: Dice, ¿por qué el Consejo Liberante no toma posicionamientos frente a todas estas situaciones? Dice, porque todas las respuestas que está dando Fabián es como que, dice, depende del Ejecutivo, pero bueno.
0: Sí, el 90% sí, yo tengo la parte.
1: Digo, pero como, ¿no? Yo digo, ya, ahora me sumo, esto no lo dice acá la pregunta, pero digo, acá, bueno, Maxi también fue concejal. Digo, es un poder independiente. Digo, si vos entendés que hay cosas que no se están dando, tranquilamente podés llamar al funcionario, te digo, a una reunión, a que dé explicaciones. Digo, ¿por qué eso no está pasando en el Consejo, Fabián?
0: Mira, generalmente los concejales, como vienen trabajando, y bueno, a mí que me toca a veces llevar adelante la labor legislativa, a los funcionarios se los llama directamente cuando hay una inquietud, y a muchas veces se repite una, dos, tres veces, y los concejales le manifiestan esto, ¿no? A la gente de economía, inclusive al propio intendente, lo mandan a buscar para en las comisiones, digamos. Muchas veces lo que quiere la gente es que lo mande a buscar para que vaya. Y más, el intendente ha ido a la Banca del Pueblo a ocupar y a contar todas las acciones que está haciendo, así que es el momento muchas veces para que él pueda contar las cosas que lleva adelante. Ya te digo, se los manda a buscar en comisiones para que el Consejo Liberante...
1: Digo, pero hasta el momento no hubo un llamado a interpelación de ningún funcionario hasta el momento.
0: No. Una vez se le manifestó, creo que un concejal en la banca, pero no tuvo el acompañamiento, que lo nombró así por encima, pero nada más.
1: Dice, Gustavo, ¿puedes preguntarle qué pasa con la plaza del barrio Tañí Mapu, que es el de la cooperativa, que ahora es barrio Currué, ¿no?
0: Sí, el barrio Currué es... Bueno, ahí hay un encargado de plaza, un director que con espacios verdes que está encargado de todo lo que es plaza. Pero eso no depende de mí, digamos. Claro. Si hubiese dependido de mí, hubiese dependido de las plazas que en su momento había pedido yo para tener inclusive con los salones comunitarios que están al lado, ¿no? Porque vos podés hacer un trabajo en conjunto.
1: Claro. Bueno, otro mensajito dice: me da la razón Fabián, nuevamente el consejo termina siendo una escribanía del ejecutivo. Bueno, son opiniones,
0: ¿no? Sí, uno no, seguro.
1: Puede se coincidir, ¿no? Dice un tiempo, hablando del Tañí Mapu, ya dice en la plaza: hubo un tiempo que hubo un señor regando y cortando yuyos, fue lo único que hizo, luego no vino más. Bueno, Mario, ¿tenés algo por ahí?
2: Sí, justamente, ¿qué opinión tiene? Ya lo dijo lo aclaraba recién Fabián con respecto a la inseguridad. Con respecto a los concejales, ¿se han expedido al respecto? Preguntan acá, si piden información, ¿qué pasó con todo lo que es inseguridad estos fines de semana? Hay preguntas.
0: No sabría decirte si lo pidieron o no. El jueves yo no escuché toda la banca, digamos, la sesión hasta lo último, no la pude escuchar, pero no sé si se expidieron o no. Pero ya te digo, hay dos concejales que trabajan con el intendente en el Consejo de Seguridad que van a tomar nota. Creo que ahora a fin de mes tienen la reunión, no sé si de acá en Junín. Ojalá Dios que la sea en Junín para que por lo menos enterarlo y ir a decirle, en este caso, a la mesa provincial que se junta, de lo que está pasando. No tan solo en Junín, porque en San Martín, en distintas localidades, pero nosotros prácticamente hablamos acá, y más por el tema de la ruralidad que tenemos, ¿no? Tenemos 9 comunidades que también muchas veces hay problemática para el lado de Pilolil también, así que creo que vamos a hablar en este caso por la zona.
2: Bien.
0: Pero la inquietud la tienen ellos.
2: Y acá ya algo político, a ver si sí. No sé si Gustavo te alguna preguntita más.
1: Yo hago la última y con esto ya cerramos. Dice, hablando del mismo barrio, la vecina escribe: ¿y la posta sanitaria qué pasó? ¿Trajeron piedra, arena, vinieron técnicos, midieron, bajaron material y jamás se hizo absolutamente nada?
0: Posta sanitaria del...
1: De allá del Tañí Mapu, en la cooperativa.
0: Ah, bueno, sí, ese relleno quedó desde hace mucho tiempo y está pedido. Con respecto a eso, está trabajando también la concejal Lorena Valdés, y después el acompañamiento que tengo yo del consejo, que es Laurita Penefilú, en su momento cuando yo ingresé, porque las cosas buenas que habían quedado yo las fui llevando adelante, como los reclamos de la posta sanitaria descentralizada, igual que en este caso las postas de como bombero, en este caso, uh-huh, o la gente de los lugares donde tiene que estar la policía, ¿no? Por lo menos que esté un móvil con presencia policial en cada barrio. Eso se hizo todo vía mail, lo cual ahora están trabajando en un proyecto. Se ha cedido la tierra también, ya sea para los primeros pobladores, y está la tierra para hacer también la de Nehuenché, y seguramente va a ser la de Nehuenché y va a estar más cerca. Pero eso quedó pendiente ahí, la que está atrás de la señora Blanco.
1: Bien. Bueno, hablando, creo que sos el primer funcionario de un cargo electivo que ya lanzó su campaña de intendente. ¿Esto es así, Fabián?
0: Sí, Gustavo, cambiando de tema, ya vengo trabajando en silencio bastante tiempo, de marzo a abril, de que tuve una reunión, en este caso, con la gente de Primero Neuquén, que vinieron a buscar para que yo los pueda acompañar, porque veían que el trabajo que realizo yo con la gente que más afinidad que tengo, la gente que me acompaña y que venía de otro partido, y veían que yo no podía seguir en ese lugar tratando de hacer las cosas porque tenía como un freno, ¿no? Sí, es la realidad. Lo decidí acompañar, en este caso, ser el primero, lanzarme, digamos, en la provincia, digamos, por autorización también, ¿no? Consultado de, en este caso, con el intendente Mariano Gaido de Neuquén Capital, que la verdad que todo lo que hace el intendente con el acompañamiento de mucha gente que tiene otros partidos políticos y con el acompañamiento de los vecinos de lo que está haciendo, creo que es para copiarse. Entonces me sumí a trabajar ahí y, bueno, ser muy revuelo, ¿no? Porque yo vengo del MPN, después paso a comunidad, pero en comunidad, digamos, ser el segundo, muchas veces el gobierno provincial tiene una forma totalmente distinta de trabajar. Trabajo solamente con los internet.
1: Claro.
0: Es una realidad. Y los ministros también, por eso yo soy crítico con los ministros, digamos. Y lo fui cuando estaba, digamos. Y cuando vienen, solamente, a ver, nosotros también somos elegidos por el pueblo, como los concejales, y muchas veces pasan de largo. Y ellos, uh-huh, son funcionarios que van hasta 4 años, porque los que hemos estado en política de hace muchos años, después se van, digamos, y después se olvidan. Después aparecen, como algunos están apareciendo ahora, que quieren ser. Entonces me fui a trabajar, en este caso, con Primero Neuquén. Le dije que sí, vengo trabajando, armando equipos nuevos. La idea es formar cuadros políticos nuevos y también desmentir esto, ¿no? Porque hay mucha gente mala, digamos, que te dice, ah, vos vas con tal, sube con tal foto. No voy ni siquiera con tal persona que sube la foto. O
1: con no vas con Bastía.
0: No, no, directamente con él no, digamos, tenemos una... un conocimiento, no voy con Mirta tampoco, era una foto vieja que yo claro. le ayudé en su momento, creo que lo encontramos y lo llevé porque andaban caminando haciendo campaña cuando estaban internas en el MPN y nada, es una foto, aparte estábamos más jóvenes. Creo.
2: Claro, Javi, hay pregunta antes que se vayan del tema, me dice, un posteo de Jorge Sovic esta mañana en las redes,
0: sí.
2: Pregunta Laura, que Laura, ¿no?
1: Laurita.
2: Bueno, ¿cuál es tu opinión con respecto a la candidatura de Sovic? Y bueno, ya está, dijiste que no, que yo estaba en otro lado, pero dice, ¿no lo va a acompañar a Sovic? Pregunta.
0: No, bueno, todo el mundo, digamos, después, no lo olvidemos que nosotros dentro, yo te hablo de lo que pasa, ¿no? Mira, vos fíjate lo que sienten los afiliados hoy del MPN, lo que yo sentí hace 4 años atrás.
2: A ver.
0: Hace 4 años atrás, cuando yo estaba dentro del MPN, pasa esto cuando no forman cuadros políticos nuevos. ¿Viste la mezquindad política? Bueno, entonces, en su momento cuando uno pega un grito y que es el momento de uno que quiere ser y no te dejan, por X motivo. Teníamos la convención, teníamos la junta de gobierno, todo, pero no te dejaban. Entonces, hay una carta partidaria también que tiene. Y en este caso, cuando no te dejan ser, no te dejan ser. Entonces uno puede ser fanático de alguien, entonces, o no. Entonces, ¿qué hice yo? Me fui. Dije, me enojé, me fui a participar en este caso del Partido de Comunidad, que la presidenta es Julieta Corrosa, lo cual sigo siendo filial del MPN, no como todo. Pero son distintas políticas que se van dando y distintos rumbos, digamos, que van haciendo gente del MPN, en este caso como Rolando Figueroa, que yo lo acompañé por Comunidad, ¿no? Y que son totalmente distintas los momentos, digamos, porque en su momento Sovi, en el año que estuvo, era su momento. Zapá también tuvo su momento, pero creo que se olvidaron de formar cuadros políticos nuevos y hoy se encuentra con la realidad que no tienen candidato o pueden llevar candidatos los que ya estuvieron.
1: Está bien, Fabián, me digo, pero convengamos, yo creo que hay un dolor, yo no soy afiliado, nunca fui afiliado al MPN, pero sí conozco mucha gente que, y seguramente ustedes también conocen, que son militantes del MPN de Felipe Zapá. Digo, que hoy ven cómo el partido está desapareciendo. Digo, porque es muy probable que en las próximas elecciones no esté más ese mapita que veíamos históricamente a la hora en el cuarto oscuro cuando entraba a votar. Digo, ¿por qué se llega a esta situación, Fabián?
0: Bueno, yo creo que en su momento se renovó las autoridades y todo. Ya te digo, por las mezquindades políticas también, porque le echan la culpa a los grandes dirigentes, ¿no?, a nivel provincial. Y lo que están tratando de buscar es renovar las autoridades, en este caso con gente nueva, darle la oportunidad a mucha gente, militantes nuevos, y hoy lo que queda en medio son los militantes o los que siempre estuvieron, digamos, uh-huh. Haciendo campaña. En este caso, no te olvides que nosotros venimos de esa parte, ¿sí? Y tuvimos que pegar un salto para poder llegar donde estamos, digo, si no, tenés que estar dependiendo siempre de otro. ¿Sí? Entonces, vos fíjate que hoy yo no dependo de nadie, digamos, solamente del partido provincial que me vino a buscar. Hace 4 años a mí me pasaba que yo no tenía partido. Bien. Porque no tenía, por eso el acuerdo que ya hice.
1: Dice, ¿de qué forma forman cuadros políticos? ¿Con qué tendencia y qué mirada? Años dice que forman cuadros, pero nada cambia.
0: No, lo que hay que animarse, participar e involucrar. Siempre, digamos, cualquiera puede estar en el lugar donde yo estoy. Yo vengo haciendo una carrera de muy abajo, digamos, siempre. Uh-huh. En distintos gobiernos me han dado la oportunidad de estar. Y siempre voy tratando de armar cuadros políticos, pero hay que involucrarse y hay que animarse, digamos, porque muchas veces lo encontramos con esto, ¿no? Que vos le ofreces a alguien, pero no se quiere involucrar, digamos, porque tiene miedo, digamos. Si no, fíjate, terminamos dando nombre de lo mismo, digamos. Bien. Como Sovi, que vuelve nuevamente ahora, que tuvo su momento, pero él como vicegobernador o gobernador en su momento, no sé qué cuadros políticos nuevos hará proyectado, digamos, porque a ver, está todo bien lo que le pasó con su hijo, nosotros éramos fanáticos, como mi madre era fanática de Felipe Zapá, pero Felipe Zapá tuvo una etapa, digamos,
1: ¿no? Bien, entonces dice, o sea que no está de acuerdo que Sovic se presente.
0: Bueno,
1: no,
0: él puede presentarse.
2: Claro,
0: él sí tiene plata y tiene plata y digamos y tiene su militancia y le habló, creo que también podía haber participado en las internas, digamos, porque hubo un llamado interna que creo que ahí se durmieron, digamos, y no haber participado, digamos. Creo que en este caso, igualmente no hay nada oficial, digamos, que la convención o la Junta de Gobierno haya decidido que no participe. Yo no sé de dónde sacaron eso, salió...
1: Sí, en realidad yo la nota que leí de Sovich fue que él estaba preocupado justamente porque...
0: Sí, como el MAPO.
1: Claro.
2: Por el MPN.
1: Bueno, ya no nos quedamos más tiempo porque son las 8
3: el último bocado y ya... El tema de la participación política, ¿no? De la política partidaria, algo importante también para aclarar en esto es que cuando se habla de formar cuadros políticos, una de las miradas en los últimos tiempos es justamente esto, cualquier ciudadano puede participar, las banderas políticas han caído un poco en esto de la participación y la representatividad. Sabemos que constitucionalmente los partidos políticos generan... la representatividad en una elección, ¿no? Uh-huh. Después está esta parte que se separa, que es la pasión, el fanatismo y demás, que obviamente en los últimos años ha tenido mucha revolución eso. ¿Qué quiero decir con esto? Que la gente tiene que animarse y participar. Y hoy van variando los partidos políticos, ¿no? Como la dirigencia. Y cuando se habla de formar cuadros políticos, la única forma de renovar cuadros políticos es la nueva participación de la gente. Si no se anima a la gente a participar, a ser parte de, a decir, bueno, política hacemos todos los días. El tema es después, a la hora de una representación electoral, que también puedan sumarse y estar. Y hay apertura, digamos, en eso, ¿no? Creo que da cuenta esta cantidad de partidos políticos que van surgiendo, que si no te representa este, puedes estar en el otro, si aparece este dirigente u otro. Hay como una variable que hace la democracia, donde puedes participar.
1: Bien. De todas formas, lo que hay que decir, no sé si van a coincidir conmigo, hay una estrategia muy clara, ¿no? Que sí, es la de Figueroa, donde todo, en algún momento en la reunión, vos creo que en esa no estuviste, que se llevó adelante, que él dijo, puede ser ductos, pero todos los ductos conducen todos conducen a Figueroa, Bueno, la última, y ahí te lo pasé, el mensajito, Fabián, dice, ¿podrías transmitirle al viceintendente una inquietud? Somos miembro de la Asociación Civil Rescate Animal, desde febrero estamos presentando notas pidiendo colaboración y que nos escuchen, y todavía no hay respuesta. Estamos hablando de las chicas del grupo Ligüe.
0: Bueno,
1: y mandan un acta, ahí te lo mandé, Fabián.
0: Sí, no hay problema, gracias. Después me voy a comunicar con ellos. No sé si Silvia o la otra chica.
1: Sí, Vicky dice que es.
0: Ah, bueno.
1: Bien.
2: Tengo dos cositas, Gustavito, sí. Antes que se vayan. Hace 32 minutos ya de las 20. Mirá.
1: Mario tiene que volver, no pedimos autorización para
2: hoy. No, ya pedí autorización, tranqui.
1: Está aprobada, por mayoría.
2: Dice Gustavo y Mario, quiero comentarles algo, y también ya que está Fabián, está Maxi. Soy afiliada hace más de 40 años al MPN, dice. Más de 40 años. La verdad me siento muy defraudada. Es más, dice... Ni siquiera se acuerdan de los afiliados. Habla del MPN. Es una vecina que afilia al MPN.
1: ¿Vos no estás mal en el MPN, Fabián?
0: Sigo saliendo en el padrón del MPN.
1: Claro.
0: Sí, por ahí, como se llama, los que siempre estamos trabajando, o estamos en este caso con cargo electivo, en este caso siempre haciendo política, la gente te lo dice, digamos, che, usted aparece solamente cada 4 años, ¿no? Y es verdad, muchas veces lo olvidamos de los propios compañeros, ¿no? Pero también hay compañeros que son los que tendrían que estar, digamos, porque hay una, yo hablo del partido del MPN, hay una seccional, hay todo, hay un presidente, un vicepresidente, hay referentes de todos lados, que son los que tienen que hacer esas actividades y las llevan adelante, ¿no? Ahora van a cambiar las autoridades, por lo que sé, así que, igualmente, como se llama, es una realidad.
2: Bien, lo último, dice, bueno, lo está escuchando a Fabián, creo que... La clave es sumar gente nueva y espero que la gente lo apoye. Simplemente eso. ¿Quién es su vice? ¿Quién es su vice? Que lo diga.
0: No, estoy trabajando sobre ese tema. Creo que es lo último que me está faltando.
1: Bueno, digamos, recordemos que se habló de un nombre y ese nombre ya no está más.
0: No, no está más. Se habló de un nombre, habían tres nombres, tengo tres nombres, pero bueno, nada. Me estaría faltando solamente el compañero Fórmula, que es un poco la herramienta que tiene que llevar el Consejo Liberante, y bueno, las comisiones vecinales también, que va a tener ya casi constituida y armada, y va a tener menos trabajo, pero trabajaría directamente ya con secretarías a cargos.
1: Bien, dice, preguntarle por su compañero del MPN, Carlos Corazzini, él fue funcionario, ¿lo va a enfrentar a Corazzini si se presenta?
0: Sí, va...
1: No lo sé, pues...
0: No tengo problema.
2: En el supuesto de
0: el problema... Yo no tengo problema, la gente es la que decide, digamos, y uno se tiene, uno tiene una herramienta, digamos, que a través del voto la gente dirá, digamos, él, de última, no sé, yo haría la pregunta al revés, si él me enfrentaría a mí.
1: Bien, bueno, otro mensaje dice, Fabián habla mucho, pero en la gestión debería imponerse un poco más, porque también fue votado, no puede ser que el intendente decida todo él. Bueno, no sé si decide todo él, pero...
0: Bueno, pero son distintas formas de trabajo. Antes pasaba lo mismo y antes pasaba lo mismo y antes me enfrentaría a mí.
1: Bien. Bueno, otro mensaje dice, Fabián habla mucho, pero en la gestión debería imponerse un poco más porque también fue votado. No puede ser que el intendente decida todo él. Bueno, no sé si decide todo él, pero...
0: Bueno, pero son distintas formas de trabajo.

0: Voladores, Fabián, estuve en varias reuniones, dice, ¿qué pasó? Y otro dice, ¿qué pasó con él? Si hay previsto algo, algún gimnasio, algo para el primer Voladores, algún espacio deportivo.
1: La comisión vecinal en conjunto conmigo y en este caso, bueno, después tuvieron una reunión con el director del hospital, estaban trabajando ahí porque incluso se hizo un bingo, mirá lo que llegamos, ¿no? Hacerse un bingo para poder refaccionar todo lo que es la posta. Sí. Del hospital.
2: De hecho, yo asumo eso, somos parte de la cooperadora con Rubén. Sí. Y la cooperadora definió hacer justamente este bingo para... Yo también entiendo lo mismo que Fabián, uh-huh. Digo, me parece que para ampliar un Zoom, pero bueno, ha tomado intervención la cooperadora. Bueno, leo estos mensajes, ya lo contestaron, pero habla de la firma del tema de los caballos, falta una firma de Fach. Bueno, eso está en tratamiento, le decimos a la vecina que está escribiendo.
1: Sí.
2: Dice que falta la firma de Fach para que los adjudicatarios podamos regularizar nuestra situación, ya que no podemos escriturar ni acceder a créditos de vivienda. Ah, es el lote que está...
3: El 18N y 18N.
1: Sí, eso está trabajando el Ejecutivo y ya informó también a provincia. Es más, el Consejo Liberante está trabajando sobre una ordenanza con otros consejos más para poder guiar, digamos, ver la situación de aquellos que no hay escritura, solamente con el boleto de compra-venta para poder acceder a ese tipo de crédito, ¿no?
2: Bien.
1: Es un requisito que te pide sí o sí la provincia, digamos, para todas las localidades.
2: Bien. Gustavo, no te olvides, bueno, ya es muy cortito, lo vamos a hacer. Dice, ¿qué pasó con el reclamo de la carne, de la carnicería acá del Forastero?
1: Eso está presentado en el Consejo Liberante. Fue presentado ahí. Bueno, tendrán que tomar la decisión la gente de economía, la propietaria y en este caso, bueno, los asesores legales que quedaron ahí después que cuando fue el intendente al Consejo La Banca. Quiero declarar que el expediente fue directamente presentado por la vecina al bloque del Frente Grande, no es que el Ejecutivo lo mandó directamente como se había dicho.
2: Bien.
1: Sino que la vecina lo presenta a un bloque y el bloque después pasa directamente a comisión y después se trata, lo cual yo no estoy trabajando en ese tema porque yo soy el que estaba
2: en
1: la inquietud, digamos.
2: Claro. Y digo, ¿qué puede definir el Consejo? ¿Aceptar la deuda? ¿O cuál es el punto? ¿O qué pide el Frente Grande en relación a la presentación?
1: No, lo que pide que, en primer lugar, creo que se le reconozca la deuda a la señora y preguntarle cuál fue el motivo, digamos, de la entrega, ¿no? Que creo que yo fui bien claro ese día en la banca, que le dije que fue la forma de trabajar que tenía. Creo que salió el ex intendente también después de aclararlo.
2: ¿Vos te pudiste juntar con Carlos Gorazzini en relación a este tema?
1: No, con este tema no, sino que hablamos de River, de Boca y de, bueno, salen todos los temas, ¿no? No es que me junte todos los días con él, sino que hablamos del tema y él sabía, digamos. En su momento a mí me tocó la pandemia y ya lo aclaré, digamos, trabajé con otra compañera de la forma, como dijeron, que era desprolija, sí, podría haber sido desprolija, ¿no? Como todo el mundo quiere llevarlo adelante, que la gestión anterior era desprolija, pero bueno, yo fui parte, yo no voy a sacar los pies del plato, digamos, pero era la forma en ese momento para poder trabajar. Y después la señora que nos haya facturado, bueno, también, digamos, ¿no? Ver por qué fue lo que nos facturó. Y yo no te olvides que me fui un año antes, uh-huh. ¿Sí? Y lo cual le habían solicitado que vaya y presente la documentación, pero bueno, fue pasando los meses y hasta que nosotros entregamos todo lo que es la... En este caso la gestión anterior entregó todo lo que es la deuda flotante y todas esas cosas.
2: Bien.
1: Tendrán que investigar para ver si encuentran la documentación, si está o no está.
2: Uh-huh. Bueno, no nos quedó más tiempo, son las 9:20, hay muchísimos mensajes más, pasó rapidísimo. Gracias Fabián, gracias Maxi. Bueno, muchos temas para hablar. Lo de la tasa vial, me enteré recién por vos, yo no tenía esa información. Si hay vecinos que se están sumando en este momento, hay que decir que vamos a seguir pagando la tasa vial. Fue un voto por unanimidad, o sea, todos los concejales, los 7 concejales lo votaron, pero bueno, es un tema que después cada concejal espero que en algún momento salgan a hablar, ¿no?
3: Ojalá.
2: Maxi, en la gestión anterior hablamos bastante, ¿no?
3: Un montón. Una de las cosas que yo iba a decir hoy mientras escuchaba hablarlos es esto, ¿no? La comunicación, y yo lamento un montón porque también fui parte y de una campaña, ¿no? Siempre lo aclaro y lo digo. Poder salir a decir y hablar es lo más importante porque el vecino necesita que se lo expliquen desde otro lugar y creo que cada banca, si no lo hacen desde la banca, o en realidad la idea es que lo hagan desde la banca y después además sumarlo y hacer por los medios de comunicación que es lo correcto, digamos, o sea, no es tan complicado y si no, hoy, bueno, con la tecnología, redes sociales y todo, pero le vas buscando la vuelta, uh-huh. Por lo menos para comunicarte y tener el... Y ni hablar de tener que ir barrio por barrio, por lo menos tomarte un tiempo dentro de la agenda y la logística de tener la presencia territorial palpable, ¿entendés? O sea, se puede hacer eso. Creo, siempre digo lo mismo, si

0: Dedicas 8 horas a cualquier trabajo, eficientemente da resultados, ¿no? Entonces cada uno sabrá y puertas adentro y cada banca, cada concejal, cada funcionario, cuántas horas le dedica a la responsabilidad por la que juró.
1: Claro, bueno, buena pregunta. Dice lo último, dice, qué vergüenza la respuesta al grupo rescate del grupo Ligüen, parecen jugadores de fútbol porque patean para cada pregunta para adelante. Si siendo viceintendente se comporta así, ¿qué sigue? El grupo Ligüen tiene mucha gente que se resuena con esta causa. Bueno, mensajito lo leemos porque obviamente...
2: No, no, está bien, no sé a qué se refería, pero ya nosotros hemos trabajado, digamos, desde el Consejo y la Vice le hemos dado todas las respuestas que necesita el Grupo Ligüen. Está faltando solamente la firma y que el convenio que tenga que firmar con el Ejecutivo Municipal y un lugar decisivo para que ellos puedan tenerlo, ¿no? Y trabajar en conjunto.
1: Bien, Mario quiere una más.
3: Dale una más y no jodemos más. Dice, Fabián, ¿cuándo termina la casa de Delicia Fierro y otros vecinos?
2: Uy, esos son del el 18F, creo que es el 18F. Ese lugar, digamos, los vecinos son las 21 viviendas, ahora me estoy acordando, también, no te olvides que está, son tierras, en este caso, de FACH, que tienen que el intendente, el Ejecutivo Municipal, hacer las mensuras para desafectarlo. Y ahí tenemos casi como 3 o 4 vecinas que se le va a entregar las viviendas ahora, así que están haciendo el tema de las mensuras para desafectar las tierras y poder darlas. Porque ellos no pueden acceder ni siquiera a un mínimo crédito que le da el ABU para poder finalizar esas casas. Está Delicia, hay un montón de gente que está en ese lugar y no van a poder acceder hasta que no se destrabe ese tema.
1: Bien. Bien. Bueno, nos vamos. No sé, gracias Fabián. No,
4: gracias.
1: Seguramente antes de fin de año vamos a volver a tener una charla seguramente para seguir hablando. Bueno, gracias. No sé si quieren agregarlo más, chicos. Maxi, Fabián.
2: No, yo gracias a vos, Gustavo, gracias por Mario también y bueno, mi hermana que me acompaña acá, la guía política que tengo, digamos,
1: va a... ¿No va a ser candidata a viceintendente usted?
0: No lo sé.
1: No lo sé. No lo
2: sé. Nada, me acompaña siempre y esto de que uno va siempre, no es porque sea de familiar, digamos, preparando cuadros políticos nuevos, sino que hay otra gente más. Aclarar también que no voy con ninguno de los concejales que hoy están, que me andan diciendo que yo voy con tal y tal. No es que me voy con fórmula con algunos de ellos, sino que la función mía, que me han pedido también de provincia, es que de poder darle oportunidad de gente nueva con otra mirada, por lo que necesita y lo que requiere en este caso el intendente, el modelo que es primero Neuquén en Neuquén Capital, de Mariano
1: bien,
2: Gay.
1: Bien. ¿Su candidata a viceintendente va a ser mujer o puede ser un hombre?
2: Tengo uno y uno, así que no sé quién va a ser el...
1: Bueno, le mandamos saludos a Gilberto, dice, ¿se amigaron? Nunca nos peleamos con Fabiola, claro, porque más allá que a veces no...
2: ¿Qué es Gilberto?
1: Gilberto Peralta, el vecino.
4: De la
1: vecino ahí, que siempre está escuchando.
2: Yo siempre en vice por el lado.
1: Capo, ¿viste? Bueno, Gilberto va a la Boca del Lago, ¿no? Como si fuera, vamos a la plaza en bici, dice.
2: Hace prensa, me parece.
1: También tiene...
2: Sí, hace video, lo he visto.
1: Que sí, tiene videos. Un, ¿cómo se llama? Un dron.
2: Ah,
1: y estamos averiguando quién le saca la Mario, gracias.
0: No, gracias.
2: Mario, gracias.
4: Agradecer a la gente que estuvo acompañándonos desde la radio en sí, del stream. Y bueno, agradecerle sinceramente.
1: Bueno, agradecemos también a Nicolás Fernando Linares porque nos pasamos 50 minutos, casi una hora.
4: Ahí nos autorizó.
1: ¿Eh?
2: El horario, me dijo que me iba a dar un horario.
1: Te iba a dar un horario, dice. Bueno, a la mañana también podemos venir. Mario, nos vamos, no nos queda más tiempo. Agradecer también al grupo Aucán, al amigo Checho que estuvieron temprano, a la gente de Graffiti que también está muy bueno, buenos proyectos. Obviamente a Maxi y a Fabián. En la operación técnica, musicalización, puesta al aire, streaming para mi amigo Mario Andrés Gallardo, quien te habla, Gustavo Gañicul. Nos reencontramos, nos reescuchamos y nos recontravemos la semana que viene. Chau, hasta el sábado que viene.
4: Chau, chau.
0: Hasta la vuelta, paisano.

0: 20:46.
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